0: suena Mary Healy y su banda The 1975, una banda que se caracteriza por tomar mucha influencia de la música que se escuchó en los años 80. Aquí está pasando The 1975, I'm in love with you.
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0: después de haber sacado dos discazos, Alanis Morissette, me refiero a Jagged Little Pill del 95 y el cuarto de su catálogo, disco muy experimental, su post-former Infatuation Junkie, la canadiense estaba buscando cómo renovar su sonido, cómo ir en una fase experimental, pero en otro sentido, y entonces se encuentra con la propuesta de hacer un disco acústico para MTV. Se mete en un edificio que es el de la Academia de Música de Brooklyn, ahí en Nueva York, y hace 12 temas. Algunos reinterpretados, algunos inéditos, una versión de un clásico de The Police, King of Pain, un discazo en resumen. Pasaba Alanis Morissette, You Learn.
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pasa Go West, The King of Wishful Thinking se llama esto. Nos despedimos, será hasta la próxima, espero que la hayan pasado muy bien. Quiero dejarles un abrazo enorme, un tema más y antes presentar el equipo. Jaime Alfredo Núñez, Karina Fiori, Virginia Pacetti, Pablo Espoto, Marcelo Ferraro, Javier Retorto y bueno, y todos ustedes que son parte de esto también. Nos vamos con Marvin Gaye, Sexual Healing. Chao.

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Formados en 1967 como una banda inglesa de progressive rock, Genesis mantuvo un nivel medio de fama hasta 1980. En 1983 lanzan su álbum homónimo bajo la producción de la banda, del cual se desprende la canción That's All, que narra la dificultad de vivir con alguien que está en desacuerdo en casi todo. Año 1983. Genesis

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De Pedro Miguel Lamet, a una letra. Cuando escribes, tu letra se parece a tu calma al colgar la ternura de la mórbida R y al achicar los nombres hasta el mismo tamaño de la voz de retoño con que pides, preguntas. Es tu letra un riachuelo peregrino de mares, un manantial que brota sin pedirte permiso de un oculto venero con verdades antiguas. Son amigas del orden tus graves consonantes, y la vocal te nace con olor a violeta. Se desparrama un mundo en tus heces finales y todo se hace limpio cuando escribes un punto. Déjame que acurruque mi dolor en tu letra y que subido al cuenco de la uve graciosa escudriñe el misterio de esas olas marinas con que las emes caen rendidas en la arena. Qué mimado misterio ocultan tus palabras, esas

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Esperanza. Mi querida más fiel fue la esperanza, que me suele engañar y no me deja. Ramón de Campoamor, poeta español. 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Foreigner, la banda angloamericana liderada por el genial cantante Lou Gramm y por el guitarrista Mick Jones, obtuvo con su álbum 4 el mayor éxito de su carrera, alcanzando el número 1 en el ranking Billboard de los Estados Unidos. Año 1981. Foreigner, Waiting a Girl Like You.

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subimos un poco. Llegó Interferencia Sound. Hey, you gotta break out. You don't have... Uno más arriba. Kiss.

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Imagina que estás sentado en tu sillón favorito, fabulosamente cómodo. Tu cabeza está apoyada perfectamente. Tu espalda encaja muy bien con el respaldo. Tus brazos y tus manos descansan sostenidos en los apoyabrazos. Escuchas una bella música. Te sentís vivo, cómodo y relajado. Tu mente empieza a fantasear, reconociendo la maravilla del momento, y pensás: esto es el paraíso. ¿Qué pensamientos serían capaces de sacarte de ese paraíso? Quizás si tuviera un almohadoncito estarías más cómodo. Quizás si tuvieras una frazadita sentirías más abrigo. Si no fuera porque mi pareja no está acá, este momento sería ideal. Si no fuera por... Y en un instante del paraíso, te mudaste al infierno, sin darte cuenta. Así es el poder de tu propia mente. El mismo que podés usar para pasar del infierno al paraíso en un instante.

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Cynthia Ann Stephanie Lauper, más conocida como Cyndi Lauper, es una cantante estadounidense que cosechó la mayoría de sus éxitos en los años 80. Cyndi Lauper nació en Brooklyn, New York, el 22 de junio de 1953, y a los 12 años ya componía y tocaba la guitarra. Año 1983, Cyndi Lauper, All

de Mario Benedetti, fragmento de sonata para adiós y flauta. Te vas tan sola como siempre. Te echaremos de menos. Yo y los abrazos de la tarde. Yo y mi alma y mi cuerpo. Tu larga sombra se resiste a abandonarnos, pero has decidido que se fuera contigo a todo riesgo. De todos modos, no querría que enterraras tu sueño, aquel en que tu amor de nadie era como un estreno. Te vas de nuevo, no sé a dónde, y tu adiós es un eco que se prolonga y nos alude como un último gesto.

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Lo dijo Benjamin Franklin. Las tres cosas más difíciles de esta vida son guardar un secreto, perdonar un agravio y aprovechar el tiempo. Todas tareas íntimas y personales. Dice un proverbio chino, antes de iniciar la labor de cambiar el mundo, da tres vueltas por tu propia casa. 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

de José Santos Chocano. Los volcanes. Cada volcán levanta su figura. Cual si de pronto, ante la faz del cielo, suspendiesen el ángulo de un vuelo dos dedos invisibles de la altura. La cresta es blanca, y como blanca pura, la entraña hierve en inflamado anhelo. Y sobre el horno, aquel contrasta el hielo, cual sobre una pasión, un alma dura. Los volcanes son túmulos de piedra, pero a sus pies los valles que florecen fingen alfombras de irisada yedra. Y por eso, entre campos de colores, al destacarse en el azul, parecen cestas volcadas derramando flores.

allá por Vallecas la llama Barbie Superstar. Barbie Superstar. La noche antes de la noche de bodas arrojó la toalla. El novio con un frac pasado de moda enviudó ante el altar.

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con la punta del dedo humedecida. Humedecida. Humedecida de voz. Caracteres rúnicos en tu espalda. Miro y leo. Leo, leo solo un segundo. Antes de que se borren en vos mis recuerdos mojados. Y vuelvo a escribirte. Tatuajes impúdicos e irreverentes. Soliloquios efímeros. Carantoñas insulsas. Y vuelvo a intentarlo. Dibujos impetuosos y absorbentes.

Imagina que una mañana despiertas y el sol ya no es el sol, sino una enorme bola de hielo que congela toda la tierra. Imagina que una mañana despiertas y el mar ya no es el mar, sino una masa de petróleo sobre la que flotan delfines sin vida. Y el aire ya no es el aire puro, sino una masa de gases imposible de respirar. Imagina que esta mañana al despertar, lees las noticias que una extensión del Amazonas equivalente al tamaño de Francia ha sido deforestada. Y al despertar te das cuenta que no fue un sueño, que es real, que el universo sigue deteriorándose. Y entonces te preguntas, ¿cómo será el mundo que le dejaremos a nuestros hijos? ¿Y cómo serán los hijos que dejaremos en este mundo? Simplemente, imagínalo.

El sol se esconde, maldito cobarde luminoso. O tal vez es que la persiana americana escancia pocos sorbos de luz apergaminada. Y tus caderas lo beben sin rebajar, porque tu cuerpo es como el vino griego. Tomarlo puro conlleva la muerte.

Te sigo queriendo. Y sigo buscando el verbo que te explique todo aquello que te haría. Y no lo encuentro. Y sigo buscando todo el tiempo que te debo. Y no lo encuentro. Y sigo buscando un poema que te nombre. Pero no encuentro el modo de que quepa en un folio entero el paisaje. Y lo he intentado escribiendo ciertas cosas. Yo quiero subirte al amor y hacer mariposas contigo. Si fueras un verbo, formarías parte de una lengua diferente. Estarías aún por inventar. Si fueras el tiempo, serías el instante donde quiero quedarme a vivir. Pero las tacho todas. Y tras un rato, encuentro por fin unas palabras. Que no es lo que te haría. Que no es tampoco el tiempo. Que no dicen tu nombre. Las dejo aquí por si las quieres. Por si te faltan. Eres la forma más bella de acabar con un fracaso.

Todos los días, ten algo que hacer o algún lugar donde ir. Todos los días, ten alguien a quien llamar, alguien a quien ver, alguien a quien amar. Pero lo más importante, todos los días, ten algo que dar a alguien.

Hay muchas formas de despedirse, dando la mano, dando la espalda, nombrando fechas con voz de olvido, pensando en nunca, moviendo un ramo ya deshojado. Por suerte a veces queda un abrazo, dos utopías, medio consuelo, una confianza que sobrevive, y entonces, triste, el adiós dice que ojalá vuelvas. Este adiós que te guardo está madurando con los días. Exprimo nuestra vivencia y no la dejo quedarse en el pasado. No puedo avanzar contigo porque te deseo a cada instante, y desear lo que no se puede tener es como escribir sin que nadie te lea. Eso seguro que lo entiendes. Te quiero, pero no deseo luchar contra el destino. Disfrutaré de vez en cuando de tu recuerdo, que seguirá alterándome.

El amor es un secreto que los ojos no saben guardar. Sabemos qué te mueve por dentro. Quizás sea el momento de mirar adentro tuyo. Seguimos en Románticos en Español por Radio Power.

Bella, de Pablo Neruda. Bella, como en la piedra fresca del manantial, el agua abre un ancho relámpago de espuma. Así es la sonrisa en tu rostro. Bella, bella, de finas manos y delgados pies, como un caballito de plata, andando, flor del mundo, así te veo. Bella, bella, con un nido de cobre enmarañado en tu cabeza, un nido color de miel sombría, donde mi corazón arde y reposa.

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1: Elegí un momento especial en el que estés seguro que nada ni nadie te va a interrumpir. Necesitarás 15 minutos de tiempo. Vas a necesitar papel y algo para escribir, o si te animas, podés hacerlo directamente en tu computadora. Elegí una hermosa melodía para escuchar que te conecte con lo mejor de vos. Busca tener cerca una planta o una flor. Si podés elegir, te sugiero que sean rosas rojas, porque juzgo que son las que tienen la mejor energía. Y encendé una vela, solicitando que todas las fuerzas del universo te apoyen en esta tarea. El presente es la sombra que se mueve para separar el hoy del mañana. En él reside la esperanza. Frank Lloyd Wright.

su pequeña hacienda. Un día su capataz le trajo la noticia de que uno de los caballos había caído en un viejo pozo abandonado. El pozo era muy profundo y sería extremadamente difícil sacar al caballo de allí. El campesino fue rápidamente hasta el lugar del accidente y revisó la situación, asegurándose de que el animal no se había lastimado. Pero por la dificultad y el alto precio para sacarlo del fondo del pozo, creyó que no valía la pena invertir en la operación de rescate. Tomó entonces la difícil decisión. Determinó que el capataz sacrificase al animal tirando tierra en el pozo hasta enterrarlo, allí mismo. Y así se hizo. Los empleados comandados por el capataz comenzaron a lanzar tierra dentro del pozo de forma de cubrir al caballo. Pero a medida que la tierra caía en el animal, éste la sacudía y se iba acumulando en el fondo, posibilitando al caballo para ir subiendo. Los hombres se dieron cuenta que el caballo no se dejaba enterrar, sino al contrario, estaba subiendo hasta que finalmente consiguió salir. Si estás allá abajo, sintiéndote poco valorado, y los otros lanzan sobre ti la tierra de la incomprensión, la falta de oportunidad y de apoyo, recuerda al caballo de esta historia. No aceptes la tierra que tiraron sobre ti, sacúdela y sube sobre ella. Y cuanto más tiraren, más irá subiendo.

De vez en cuando la vida nos besa en la boca y a colores se despliega como un atlas. Nos pasea por las calles en volandas y nos sentimos en buenas manos. Se hace de nuestra medida, toma nuestro paso y saca un conejo de la vieja chistera. Y uno es feliz como el niño cuando sale de la escuela.

De vez en cuando la vida se nos brinda en cueros y nos regala un sueño tan escurridizo que hay que andarlo de puntilla.

palabras para nombrar lo que ofrece a los que saben usarla. De vez en cuando la vida nos gasta una broma y nos despertamos sin saber qué pasa.

De vez en cuando la vida, de vez en cuando

¿Qué te puedo decir que no te hayan dicho mis ojos? ¿Qué te puedo contar que no te hayan contado mis manos? ¿Cómo te puedo explicar lo que siento cuando te siento latiendo en todo lo que siento?

Cuenta la leyenda que un hombre oyó decir que la felicidad era un tesoro. A partir de aquel instante comenzó a buscarla. Primero se aventuró por el placer y por todo lo sensual. Luego por el poder y la riqueza. Después, por la fama y la gloria. Y así fue recorriendo el mundo del orgullo, del saber, de los viajes, del trabajo, del ocio y de todo cuanto estaba al alcance de su mano. En un recodo del camino vio un letrero que decía: le quedan 2 meses de vida. Aquel hombre, cansado y desgastado por los sinsabores de la vida, se dijo: estos 2 meses los voy a dedicar a compartir todo lo que tengo de experiencia, de saber y de vida con las personas que me rodean. Y aquel buscador infatigable de la felicidad, solo al final de sus días encontró que en su interior, en lo que podía compartir, en el tiempo que le dedicaba a los demás, en la renuncia que hacía de sí mismo por servir, estaba el tesoro

aceptar la vida como viene, disfrutar de lo pequeño y de lo grande, conocerse a sí mismo y aceptarse así como se es, sentirse querido y valorado, pero también querer y valorar, tener razones para vivir y esperar, y también razones para morir y descansar. Entendió que la felicidad brota en el corazón, con el rocío del cariño, la ternura y la comprensión, que son instantes y momentos de plenitud y bienestar, que está unida y ligada a la forma de ver a la gente y de relacionarse con ella, que siempre está de salida y que para tenerla hay que gozar de paz interior. Finalmente descubrió que cada edad tiene su propia medida de felicidad y que solo Dios es la fuente suprema de la alegría, por ser Él amor, bondad, reconciliación, perdón y entrega total.

Es difícil pensar que tu boca y la mía se puedan besar a diario, que vivamos juntito enterito el calendario.

de Mario Benedetti, fragmento de sonata para adiós y flauta. Te vas tan sola como siempre. Te echaremos de menos. Yo y los abrazos de la tarde. Yo y mi alma y mi cuerpo. Tu larga sombra se resiste a abandonarnos, pero has decidido que se fuera contigo a todo riesgo. De todos modos, no querría que enterraras tu sueño, aquel en que tu amor de nadie era como un estreno. Te vas de nuevo, no sé a dónde, y tu adiós es un eco que se prolonga y nos alude como un último gesto.

Quería decirte cosas, pocas, pero son urgencia cuando la ausencia apura las palabras y el olvido. Quería decirte que no fueron pocas las cosas que me diste, que no fue un juego, que está bien, que no fue tanto. No hubo fuego del fuego, que después el hablerío y las almas se desangran en esas tonterías de las cenizas encendidas. No, por eso quería decirte cosas. Antes que el viento lleve los últimos recuerdos, antes que el invierno torne primavera y vuelva a fantasear y quiera decirte y ya no pueda. Ya no quiera, ya no valga la pena.

buscando azúcar en la sal, agua en las piedras, mares en los ríos, pájaros en vuelo, técnicas de manual para quererte más, para dañarme menos. Quería decirte cosas antes de la mente en blanco, mente fría que decían mis amigos, que está acechando al fin. Quería, como te quise, decir cómo te quise. Ay, que me doliste y ya no duele. Ay, que me jodiste y ya no jode. Pero qué manera de perderme la vida y las horas. Qué manera de perder el equilibrio y de buscarte en las imágenes. En cada paisaje y cada pasaje de estas estaciones, estacionado el corazón en un septiembre que pasó, que ya no vuelve, que se fue con tus silencios. Y es invierno, y no hace frío, y no te siento. Me siento y hago que te espero, y que te pienso, y que te quiero. Y si te quiero, ahora es cosa mía. Solo que quería decirte, ay, no ves, me olvido.

Puestas de sol que entibian tu corazón. Suaves abrazos cuando estés deprimido. Amigos que iluminen tu ser. Belleza para que tus ojos la vean. Confianza para cuando tengas dudas. Fe para que puedas creer. Coraje para conocerte a ti mismo. Paciencia para aceptar la verdad. Y amor para completar tu vida.

deseo para todos ustedes. Consuelo en los días difíciles. Un arco iris que siga a las nubes. Risas para besar tus labios.

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Me gusta cuando callas, porque estás como ausente y me oyes desde lejos y mi voz no te toca. Parece que los ojos se te hubieran volado y parece que un beso te cerrara la boca. Como todas las cosas, estás llena de mi alma. Emerges de las cosas, llena del alma mía. Mariposa de sueño, te pareces a mi alma y te pareces a la palabra melancolía. Me gusta cuando callas y estás como distante y estás como quejándote, mariposa en arrullo. Y me oyes desde lejos y mi voz no te alcanza. Déjame que me calle con el silencio tuyo. Déjame que te hable también con tu silencio. Clara como una lámpara, simple como un anillo, eres como la noche, callada y constelada. Tu silencio es de estrella, tan lejano y sencillo. Me gusta cuando callas porque estás como ausente, distante y dolorosa, como si hubieras muerto. Una palabra entonces, una sonrisa bastan, y estoy alegre, alegre de que no sea cierto.

amor es un secreto que los ojos no saben guardar. Sabemos qué te mueve por dentro. Quizás sea el momento de mirar adentro tuyo. Seguimos en Románticos en Español por Radio Power.

Quizá fue una hecatombe de esperanzas, un derrumbe de algún modo previsto. Ah, pero mi tristeza solo tuvo un sentido. Todas mis intuiciones se asomaron para verme sufrir y por cierto me vieron. Hasta aquí había hecho y rehecho mis trayectos contigo. Hasta aquí había apostado a inventar la verdad. Pero vos encontraste la manera, una manera tierna y a la vez implacable de desahuciar mi amor. Con un solo pronóstico lo quitaste de los suburbios de tu vida posible. Lo envolviste en nostalgias, lo cargaste por cuadras y cuadras y despacito, sin que el aire nocturno lo advirtiera, ahí nomás lo dejaste, a solas con su suerte, que no es mucha. Creo que tenés razón, la culpa es de uno cuando no enamora, y no de los pretextos ni del tiempo. Hace mucho, muchísimo, que yo no me enfrentaba

Ahora estoy solo, francamente solo. Siempre cuesta un poquito empezar a sentirse desgraciado. Antes de regresar a mis lóbregos cuarteles de invierno, con los ojos bien secos, por si acaso, miro cómo te vas adentrando en la niebla y empiezo a recordarte.

sacas de mí la mejor versión. Te quiero porque le das sentido a mi vida. Te quiero porque, de cierta forma, amo tus imperfecciones. Por esto y muchas cosas más, te quiero para bien. Te quiero del verbo a mi lado, del tiempo ahora y hasta que el mar deje de ser salado. Te quiero aquí conmigo, compartiendo locuras, anécdotas y sobre todo apoyándonos los dos juntos en los buenos y malos momentos. Gracias por todo. Te quiero mucho.

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¿Sabes por qué creo que me he enamorado? Porque me encanta cada uno de tus atropellos, de tus dudas, de tus inciertos. Porque no razono lo que está claro y sereno. Porque me gusta cada una de tus ambigüedades, de tus confusiones, de tus rodeos, tu insensatez, tu descuido y desacierto. Enamorado de tus lapsus, de tu torpeza, de tus huecos.

Para mi corazón basta tu pecho, para tu libertad bastan mis alas. Desde mi boca llegará hasta el cielo lo que estaba dormido sobre tu alma. Es en ti la ilusión de cada día. Llegas como el rocío a las caracolas. Socavas el horizonte con tu ausencia, eternamente en fuga como la ola. He dicho que cantabas en el viento, como los pinos y como los mástiles. Como ellos eres alta y taciturna, y entristeces de pronto como un viaje. Acogedora como un viejo camino, te pueblan ecos y voces nostálgicas. Yo desperté, y a veces emigran y huyen pájaros que dormían en tu alma.

Un fragmento de la obra de Neruda, 20 poemas de amor y una canción desesperada. Precisamente de la canción desesperada. Ese fue mi destino, y en él viajó mi anhelo, y en él cayó mi anhelo. Todo en ti fue naufragio. Oh, sentina de escombros, en ti todo caía. ¿Qué dolor no exprimiste? ¿Qué olas no te ahogaron? De tumbo en tumbo, aún llameaste y cantaste. De pie como un marino en la proa de un barco, aún floreciste en cantos, aún rompiste en corrientes. Oh, sentina de escombros, pozo abierto y amargo. Pálido buzo ciego, desventurado hondero, descubridor perdido. Todo en ti fue naufragio.

Del viejo romancero español, un poema anónimo, la misa del amor, mañanita de San Juan, mañanita de primor, cuando damas y galanes van a oír misa mayor, allá va la mi señora, entre todas la mejor, viste saya sobre saya, mantellín de tornasol, camisa con oro y perlas bordada en el cabezón. En la su boca muy linda lleva un poco de dulzor. En la su cara tan blanca, un poquito de arrebol. Y en los sus ojuelos garzos, lleva un poco de alcohol. 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

0: Buen día, bienvenidos. Día viernes 22 de mayo. Buen día, Raúl.
1: Buen día, Julio. ¿Cómo va?
0: Bien, bien, bien, bien. Muy bien. Muy
1: ¿Hay
0: bien.
1: Niebla o está la cámara un poquito sucia? Estoy viendo
0: si
1: ahí.
0: Si hay niebla, no me di cuenta.
1: Parador negro
0: amarillo. Yo creería que no, pero.
1: Esa razón, niebla. Humedad.
0: No, bueno, no me pareció. No. Me parece que es la cámara, no, el efecto de la cámara. Creo que
1: vamos
0: sí.
1: A querer limpiar la cámara.
0: Sí, sí. Bueno.
1: Sí, se termina la niebla. Limpiamos
0: está bien,
1: la cámara.
0: Está bien. Lo que sí, bueno, está fresquito. No tanto como el lunes, que hubo helada, pero tenemos 9 grados y 8 de térmica en este momento.
1: Bueno.
0: El pronóstico, ¿qué dice? Tenemos fin de largo en puerta.
1: Fin de largo en puerta. Claro. Ya está gente viniendo a pasar este fin de semana largo, ¿no?
0: Bueno, ojalá. Sean bienvenidos. Tenemos para hoy máxima 14, mañana máxima 15, el domingo máxima 13, el lunes máxima 16. Los días más frescos, sábado y domingo, porque la mínima es 4 y 6 grados respectivamente. Lo bueno es que no anuncia nada de lluvia ni agua. Así que lo que están preparando el locro se va a poder hacer sin ningún tipo de inconvenientes, de problemas. Hay varios que están anunciando el tema del locro. Ayer vino uno que no sé si lo llegó a decir al aire. Martín. ¿No? No lo dijo, ¿no? Me parece que lo comentó.
1: ¿Hace locro?
0: Es un locro partidario.
1: Partidario, ah, mirá vos.
0: Claro.
1: Partidario vecinalista, porque ahora es color vecinalista.
0: Sí, mejor Pinamar.
1: Claro, por eso. Mejor locro Pinamar. Bueno. Mejor locro en Pinamar.
0: Bueno, está bien, pero.
1: Esa sería la frase, ¿no?
0: Va a ser el locro. El hombre de ahí se comprometió.
1: El hombre del locro, podría ser.
0: Eso sería no extender. Después tenés acá lo del skatepark. La gente de patitas, por ejemplo.
1: Ah, bueno, claro. Ahí lo anunciamos anteriormente.
0: Y otros más.
1: Va a haber locro veggie, dijo la chica.
0: ¿Cómo es?
1: Locro vegano.
0: ¿Cómo es?
1: Silvina Flores, que es la que.
0: Sí, le mandamos un saludo, pero. ¿Vegano el locro?
1: ¿Qué tiene? Puede ser sin carne.
0: Claro, sí, sí, imagino que sí. Pero no es locro entonces. Es otra variante.
1: Locro vegano.
0: Claro, no. Es como decir, no sé, algo que no existe. Pero bueno, está bien, son opciones. Para aquel que no le guste la carne también va a poder estar allí presente.
1: Bueno, la Organización Mundial de la Salud considera bajo el riesgo global de la actual epidemia de ébola. Viste que ahora estamos hablando de que,
0: en África.
1: Y arrancó por esos pagos, pero había un gran riesgo de expansión, ¿no?
0: Bueno.
1: Bueno, ahora están diciendo que es bajo el riesgo.
0: Bueno, mejor.
1: Y por otro lado, la gente del Garrahan mandó... ¿Del Garrahan? Sí.

0: Garrahan, mandó destacados científicos a verificar el punto de origen de este contagio. Ajá. Que aparentemente la gente esta del crucero que tomó este contagio de la enfermedad de los ratones, las ratas, sí. Llegaron a alguna conclusión de que no hay una masiva posibilidad de dispersión.
1: Bueno.
0: Pero bueno, el riesgo está, los casos han subido. Recordemos que todos los años, en alguna oportunidad, hemos hablado con gente del sur argentino, de la zona de Trevelin, de Esquel.
1: Sí.
0: Porque en el Parque Nacional hay una gran plantación de caña,
1: sí.
0: Coihue, creo que es, y ella atrapa en época de reproducción a las ratas. Y se reproducen por miles.
1: Mira.
0: Y utilizan ese tipo de plantaciones porque son las más amigables, ¿no?, en ese lugar. Por lo tanto, eso es un punto de foco de infección, podría ser. Pero bueno, nada de eso,
1: claro, claro,
0: se ha dicho en este momento como que sea el eje, ¿no?
1: Bueno.
0: Digo porque ya ha sido el buque ha sido desinfectado en el punto de donde están los propietarios. Y han dicho, bueno, se terminó el riesgo. No obstante, estaban

0: compartiendo todo este tiempo.
1: Claro,
0: arriba
1: claro,
0: el buque con sí, gente obvio. Que estaba contagiada, ¿no?
1: Bueno, donde la están pasando mal es en la ciudad de Buenos Aires, en este momento, o anoche, desde anoche, porque hubo un incendio en una subestación de energía eléctrica de Edesur y hubo un apagón muy importante. Hablan de casi 100.000 usuarios sin energía eléctrica. Con lo cual, bueno, se está trabajando en eso. La subestación está en Caballito. Hay varios barrios porteños afectados por este incidente y bueno, están tratando de repararlo. Bueno, por el otro lado, dicen que es sorpresiva la medida que anunció el presidente Javier Milei. Se trata de baja de retenciones al trigo y a la cebada.
0: Sí, que ya te aclaro.
1: Sí.
0: No le calma los nervios a nadie, ¿no?
1: Bueno, y hay una reducción para la soja, todo esto a partir de enero.
0: Habló hasta el 2028, si estamos, dijo una cosa así, bueno, hasta el 2028 siempre, en forma claro. gradual y paulatina, de a medio punto por año.
1: Claro, ¿verdad? Es del 7,5 al 5,5. Hay alícuotas así a lo largo del tiempo, desde el 1 de junio para el trigo y la cebada y desde el 2027 para la soja.
0: Preci, la verdad, la gente está pidiendo otra cosa, porque mientras la noticia, la contranoticia de esto es... En el super suben las cosas, siguen subiendo las
1: cosas.
0: Obvio,
1: sí, claro.
0: Más allá de los productos que son temporales y están subiendo y bajando en épocas del año.
1: Sí, lo estacional.
0: Pero las cosas, lo que sube ya no baja, ¿eh?
1: No. Hablando de...
0: ahora el sacudón con el gas.
1: Sí, claro, va a venir, pero lo vas a sentir después.
0: Me da mucha gracia cuando escuché ayer al gobernador de la provincia de Buenos Aires, Axel Kicillof.
1: Sí, ¿qué dijo?
0: Hablando, haciendo una fuerte crítica de este sacudón.
1: Y bueno, sí, está bien. Era posición
0: sí, pero
1: política.
0: Muchacho, y ustedes con las patentes, con las tasas de
1: inmobiliario.
0: Con las tasas, claro, con los impuestos inmobiliarios, no una tasa. Sí. Impuesto inmobiliario. ¿Qué onda? Los municipios se quejan de que no vuelve plata que se va, pero no vuelve en coparticipación.
1: Bueno, ahí
0: Kicillof, ¿no?,
1: le echa la culpa a Milei de ese punto.
0: Bueno.
1: Y bueno, sí.
0: Pero la provincia tiene que devolver porque maneja una caja gigantesca, porque es la provincia más rica de la República
1: pero
0: Argentina.
1: Pero también gasta gigantescamente.
0: ¿En obras?
1: No, no gasta en obras, gasta en otras cosas, pero...
0: ¿En qué otras cosas?
1: Preguntarle a Axel.
0: ¿En qué? Claro. ¿En el Clio? No gasta nada el Clio.
1: No. Así como recauda un montón, también gasta un montón. O sea, son las dos cosas.
0: Mirá que recauda mucho, ¿eh?
1: Y también gasta mucho, las dos cosas, sí.
0: Sí, es la provincia más cara para vivir.
1: No, más cara para vivir, no.
0: Las tasas de las tasas,
1: los
0: impuestos provinciales a la tierra.
1: El inmobiliario.
0: Con la gente que tiene una
1: chacra. El inmobiliario.
0: Claro. Y las propiedades, lo que han aumentado la recategorización de las propiedades que han tenido. Ha sido
1: bueno, mismo monstruosa. Patente. Ha aumentado también patente.
0: ¿Sabes cuánto se recauda de un impuesto que apareció así por casualidad y quedó y vino? Porque vino para quedarse en realidad, algunos sabían, ¿no? Del impuesto a los ingresos brutos.
1: Ingreso
0: que no
1: era
0: una
1: bruto.
0: Cosa más irregular que el ingreso bruto.
1: Por ser
0: porque
1: bruto.
0: Porque el Estado no le importa si de ese ingreso que vos tenés...
1: ¿Cuánto factura todo eso? Sí, bueno.
0: ¿Cuánto tenés que gastar para poder ver una ganancia?
1: Por eso.
0: ¿Te cobran sobre... este producto vale 500?
1: Sobre el ingreso.
0: ¿Te cobran sobre los 500?
1: Sí, sí.
0: Ahora, si vos lo pagaste 499,5 porque tuviste que hacer un mal negocio, tenés que pagar sobre los 500.
1: Sí,
0: o sea, ¿cómo puede haber algo que sea tan... desequilibrante como el ingreso bruto?
1: Bueno, lo mismo que el IVA lo pagás para
0: no,
1: todos lados.
0: Error. El IVA está muy bien muy
1: yo
0: bien.
1: No estoy de acuerdo con eso.
0: El
1: no
0: IVA está muy bien conceptuado.
1: Vos no podés pagar el 21% por un 0 kilómetro o por un litro de leche. No es así.
0: Ponele
1: no es
0: que
1: así.
0: No estés de acuerdo con la gradualidad
1: y claro,
0: por ahí lo compartimos
1: y
0: de
1: sí.
0: hecho en algún momento era el 10,5, el
1: claro,
0: 11,
1: exactamente.
0: El 13.
1: De eso estoy hablando.
0: Ahora estamos en el 21. Bueno,
1: claro.
0: No todos los productos, pero bueno, pero el IVA está grabado sobre la ganancia. Es el impuesto al valor
1: sí,
0: agregado.
1: Pero lo paga el consumidor.
0: El valor agregado es compro en 10, vendo en 15, pago sobre 5.
1: Está bien, pero lo paga el consumidor.
0: Corta la bocha.
1: Porque vos cuando comprás en el supermercado lo
0: por
1: paga
0: supuesto,
1: vos,
0: pero
1: no
0: que,
1: lo paga el comerciante.
0: A ver, los impuestos
1: bueno,
0: los pagan todos. El
1: por
0: intermediario,
1: eso.
0: Todos. El
1: bueno,
0: que fabrica,
1: por eso.
0: Que lo tiene que agregar, todos lo
1: bueno,
0: pagan.
1: Para impuesto. Mí eso hay que está mal. No estoy
0: bueno,
1: de acuerdo.
0: Los impuestos están mal para vos.
1: No, es impuesto.
0: Bueno, pero el ingreso bruto, yo estaba hablando del ingreso bruto.
1: Está bien. Y yo te hablé del IVA.

0: Todos los días va a ser así esto. Todos los días tiene que ser así.
1: Apertura
0: yo
1: de semana
0: relajado,
1: y cierre de semana.
0: Venía con ganas de compartir un mate con amigos.
2: Ayer la noticia que dio Cheva acá.
1: ¿Cuál?
2: ¿Cuál era? Escúchame, la buena noticia que trajiste.
0: ¿Qué noticia?
2: Escucha, álbum.
0: ¿Qué nos ganamos?
2: Álbum. Figurita del mundial. Sí. Pelota.
0: Sí. Yo no vi ni álbum, ni figurita, ni pelota.
2: Bueno.
0: No,
2: sí. Está bien, pero.
1: No, pero yo ya me asusto cuando me dice, cuando yo doy una noticia, ya no.
0: La noticia fue la que memoria. Marcó sí. La aguja que clavó la aguja al fondo.
2: Sí, pero sí.
0: Porque duele en todos los bolsillos de quien se asoma la nariz a Pinamar, ¿no? Las multitas esas. Ayer vi la escala de multas. Pa, pirri.
1: Una base y lo máximo.
0: Las escalas.
1: ¿Y cómo hacen
0: para? Arrancan de un palito prácticamente.
1: Pero cómo, según, ¿cómo va a ser ahí? La multa. Si vos tenés uno de base y te
2: de mínima.
1: De mínima
2: y de máxima.
0: Y acá me aclara máxima. Germán, sí. Y tiene razón. Y el impuesto al cheque que vino para quedarse, creado en el 2001.
2: También. Claro.
0: Era momentáneo y hace dos décadas que sigue vigente, me pone.
2: Y nadie,
0: Germán,
2: nadie lo va a sacar.
0: Me tenés razón.
1: Y eso que el cheque ahora es digital.
2: Y nadie lo va a sacar.
1: Ni siquiera necesitas papel.
0: No importa, pero el impuesto está.
1: No, yo quería agregar una duda que tuve y ayer investigué porque vi por allí, no sé si la información es que quizás después de un tiempo.
0: De information.
1: En base a lo que tiene que ver justamente a esta media sanción que se votó con respecto a Zona Fría. Y por ahí, a ver, lo que yo busqué coincide con lo que yo tenía como información. Zona Fría tenías un 30%, un 50%, pero era para domicilios, no para empresas e industrias.
2: Claro.
1: Porque hay gente que por ahí está confundiendo y en el afán de contar y decir, che.
0: En el afán, ¿no? Sí, que tiene más que ver también, bueno, por esta época.
1: Están confundiendo el tema de Zona Fría, a dónde se aplicaba el 30, a dónde se aplicaba el 50.
0: ¿Por qué?
1: Porque no lo anunciaban como que el efecto venía y iba a terminar produciendo con el tema de la parte de hotelería o restaurantes. No, porque no estaba ahí. Zona Fría no cubría justamente eso. O sea que ahí no habría modificación. Eso para dejarlo en claro, porque escuché de acá de Pinamar algunas notas que estuve escuchando y había una mezcla, entonces eso lleva a la confusión.
2: No, ahora, el golpe es para el vecino.
1: Es para el vecino, exactamente.
2: Son los vecinos los que juntaron la firma en su momento.
1: Correcto.
2: Y ahora, ¿sabés qué hicieron con esa firma?
0: Ay, no me lo diga, ¿en serio? Que en el excusado están ahí los.
2: Viste
0: que hay como una S así hecha de alambre y está colgadito papel de diario. Bueno, en este caso la firma.
2: ¿Papel de diario?
0: Sí, en una época era papel.
1: El intendente de Gessel está enojado. Con
0: el papel de diario.
1: Con Yesa.
0: ¿Cómo? ¿Perdón?
1: El intendente de Gessel está enojado.
0: Sí,
1: con
0: está Yesa. Muy contento, ¿eh? Mandó saludos.
1: Le mando.
2: Le dedicó un párrafo.
0: Hizo un Martín Yesa. Ahora, ¿se acuerdan cómo fue el tema Martín Yesa? Tuvimos que hacer toda la sociedad mucha presión para que Martín Yesa reaccionara como intendente en ese momento. Porque no arrancaba, y fuimos uno de los últimos municipios que se plegó cuando ya todo esto de la olla estaba hirviendo. Se plegó Pinamar a solicitar también pertenecer a la Zona Fría.
1: Sí.
0: O sea, no hubo una gran jugada. Yo diría que si no nos hubiéramos quejado, no tendríamos Zona Fría. Porque Yesa no hubiera dejado pasar.
2: Mirá, ahí lo tenés al intendente Villaquesa.
3: Esto pensaba Yesa cuando era intendente de Pinamar.
4: El año pasado hicimos una presentación administrativa ante el Enargás. Este año vamos a renovar el reclamo porque han cubierto hasta Mar Chiquita, digamos, han incorporado en el R1, en el umbral de consumo de 600 a 900 hasta Mar Chiquita. Justo después viene Gessel, después viene Pinamar y Partido de la Costa. Obviamente vamos a hacer una presentación administrativa ahora, un recurso de queja, para que se nos aclare, digamos, cuál es la diferencia esencial que hay entre Mar Chiquita y Pinamar.
3: ¿Qué te pasó, Martín Yesa? ¿Sabés lo que hiciste ayer? ¿Votaste en contra de los vecinos de Pinamar y Villa Gesell? A los vecinos de la región les digo, hay que tener cuidado cuando se eligen concejales, diputados, senadores, intendentes, porque a la hora de levantar la mano, te quitan derechos.
2: Bueno, esto es lo que subió, posteó Barrera. Barrera, en el día de.
1: Esto fue
2: de
1: ayer, exactamente.
2: Un mensaje directo.
1: Sí, claro.
0: No.
1: Lo hizo cargo de.

0: ¿Te queda alguna duda?
1: ¿Cuántos?
0: ¿Qué te pasó, Martín Yesa, ese?
1: ¿Votaron 200 cuánto? ¿200 y pico?
2: No, 100 a favor.
1: A favor, 139. 130, ese. Bueno, apuntó contra Yesa. Bueno, está bien, porque es de la región, de la zona y demás. Quedó claro, ¿no?
2: Ay, hay una pica.
0: Ya me queda alguna duda, ponelo de nuevo.
1: Bueno, ahí está. Mirá qué joven que estaba Martín en aquella época.
2: Bueno.
0: Damos vuelta a la página y vamos a los números, que es lo que le gusta a Julio.
2: Depende, depende. ¿Qué números?
0: ¿No?
2: Depende de qué números.
0: Por ejemplo, lo de la multa. Estaba hablando de la multa.
2: ¿Cuánto?
0: Están cuantificadas las multas, señores.
2: Claro.
0: Y tengo los numeritos acá, cantantes y sonantes fresquitos, del día. Uh-huh. El exceso de velocidad oscilará entre 284.400. Hacen... Pase acá, por favor, caballero. Carnet de conducir, seguro. ¿Viste cómo se van atrás? ¿Viste cuando se van con tus documentos atrás a mirar no sé qué? A ver si coincide la patente. Bueno, ahí está decidiendo a ver cuánto te van a cobrar. Porque puede ascender de 284.400 a un palo 896 el exceso de velocidad.
2: Claro, es mucha guita.
0: Exacto, sí. Conducir con alcohol o drogas va de 379.200 a un palito 896, tal como el exceso de velocidad.
1: Sí, pero ahí hay un detalle, Raúl.
0: Sí.
1: Porque vos podés transitar con alcohol y con droga, pero no habla consumido. Esa es otra cosa, no es lo mismo.
2: No, está bien, acá la...
1: no es lo mismo.
0: Pero ¿cómo se lleva una 9 milímetros abajo del asiento claro, y no claro. la usó claro, porque bueno. no tiene olor a pólvora?
1: Bueno, por eso digo, porque si vos arrancás de una base y tenés un
0: techo... No, la llevo para un amigo, estoy haciendo un flete.
1: Un flete, sí.
0: 2 kilos de...
1: Voy a tal dirección.
0: Claro.
1: Claro. No es mía.
0: Circular en contramano o por la banquina también está, cuantificado.
2: Sí, sí, claro.
0: Vale lo mismo también, 379.200 a un palo 896. ¿Quién determina, viejo, si me corresponde la más baja o la más alta? ¿O una en el medio? ¿O es negociable?
1: La cara.
0: No, o es negociable y... Ah. No.
2: No, entra en juego si sos reincidente, si no sos reincidente.
0: Ah, vos decís que tiene el score, ahí lee el QR, el señor policía del documento.
2: El scoring, vos decís, no el score.
0: El scoring.
2: No, pero eso va al final, si te saca o no te saca puntos.
0: Circular sin BTV. Cuidado.
2: Pero no, sí, lee.
0: 568.800 mangos de base. Sí. Para allá te dice, buen día, BTV no hay, 568.800. No, mire, pero a mí me dijeron que no corresponde. Ah, ¿no corresponde? Ahora por vivo te voy a cobrar un palo 896, que es el tope máximo. Uh-huh. Bueno, y así sucesivamente. No usar el cinturón o el casco. Negarse a mostrar documentación también. Bueno, pasar un semáforo en rojo. Conducir sin seguro.
2: Claro.
0: Mal estacionamiento.
2: ¿Cuánto?
0: Entre 94.800 y 189.600.
2: Lo más barato es eso.
0: Y bueno, que me cobren la demás de
2: sí,

0: semáforo, todos los radares en rojo. Total, no hay patente que te identifique. Hasta que te agarran que estás sin la patente. Tengo unos cuantos así en mente que los veo que no tienen patente el auto. Porque está la excusa, no, porque durante mucho tiempo el registro del automóvil no tenía patente porque no había aluminio. No sé cómo era el tema, creo que llegaba hasta Luar el tema, ¿viste? No había que fundir la tita para poder hacer las chapas, no sé cómo.
1: No había material y venía
0: retrasado. Había que mandarlas hacia China.
1: Sí, 2 meses, 3 meses.
0: El asunto es que te daban un papel que los días de humedad se estiraban así todas las letras rojas.
1: Y dicen que según, viste que vos el papel y si tenés el vidrio polarizado tampoco te lo toma. Tenés el vidrio polarizado, se ve el papel.
0: Bueno, pero cuando vos le das la licencia, ¿qué pasa? ¿Qué pasa? Vos nacés con puntos en esta licencia, 20 a saber.
2: Sí. Ese es el scoring, vos estás hablando
0: del scoring. Exacto. Hay 4 puntos por circular sin BTV, que te van quitando los 20, ya tenés 16. O no usar el cinturón de seguridad. 5 puntos por la licencia vencida. Che, revisemos a ver cuándo vence la licencia.
1: A mí el año que viene también,
0: sí. No estoy bien. No usar casco, no respetar semáforos y exceso de velocidad menores al 30%.
1: Bien.
0: Eso te va a hacer. La diferencia es, che, máximo a 100 y vos vas a 72, ya está en exceso de velocidad. Y te quitan 5 puntos. 10 puntos, conducir bajo efecto de alcohol o drogas y superar la velocidad del más del 30%. Y 20 puntos, manejar con licencia suspendida. Ah, ya te la quitamos la semana pasada y seguís manejando. O participar en picadas ilegales. No queso, no, que no. Picadas que son ilegales.
1: Está bien, ves que ahí explica. Conducir con el consumo, en este caso. Claro. Porque no es lo mismo. Yo puedo llevar.
0: ¿A vos te ha pasado, Cheva, que hablás con tanta certeza?
1: Y porque si vos compras, vas a una fiesta de Pinamar a Villa Gesell, a Valeria, y compras alcohol, y vas transitando y llevas la botella de alcohol y te frenan.
0: Si el de al lado va chupadísimo.
1: El acompañante, o sea, yo no me puedo hacer cargo de
0: alcohol o droga, dice, ¿no?
1: Claro, siempre que sea consumo.
0: Bueno, sí, señores, ya les doy el bolsillo. Gracias, Raúl, por escucharnos.
2: Señores, anoche la U Católica ganó 2-0. Y se complicó el panorama de Boca, porque ahora la U Católica tiene 10, Cruzeiro 8, Boca 7. Barcelona ya está eliminado, tiene 3 puntos. De 3, bueno, en teoría van a pasar directo 2. En teoría no, van a pasar directo 2.
0: Bueno, peor Racing.
2: Si Boca gana, ya tiene un pie, digamos, a yo ver. Creo que ya sí. Tiene que ganar en la última fecha, acá en la Bombonera. El tema es si hay otro resultado, por ejemplo, un empate. Ahí ya no le sirve tanto.
1: ¿Con quién juega Boca acá?
2: Con los chilenos, no juega. Cierra, la última fecha.
1: Ah, complicado.
2: Por eso, y Cruzeiro, por otro lado, con un empate, ya, listo, está adentro.
0: Está complicado.
2: Por eso.
0: ¿De ganar o ganar?
2: Tiene que ganar, tiene que ganar. Esa es la instancia que le queda.
1: Sí, ya Costa lo quieren echar de Racing.
2: Eso va a ser el jueves próximo, Boca contra la U.
0: Una noticia insólita.
2: Sí.
0: Entró, y hay una foto que no la entiendo muy bien, pero quizá en el desarrollo de la noticia está la explicación. Entró a una resonancia magnética con tobillera de plomo.
2: Oh, hay que ser, ¿no? Pero ¿cómo? Pero no puedes entrar entonces.
1: ¿Tobillera de plomo? ¿Y pero no avisás?
2: A propósito fue.
0: El imán la atrapó.
2: Claro.
0: Pero el imán no atrapa el plomo.
2: Y bueno, evidentemente algo pasó ahí, sí. Sí.
0: Ahora la justicia dictó un fallo por responsabilidad compartida.
2: Claro.
0: Y hay una foto que parece un barco en el fondo del océano todo desgranado, porque no entiendo que cómo es la tobillera toda desarmada. Bueno, la tobillera de plomo.
2: Toda rota está ahí.
0: Una tobillera, evidentemente, que tenía bolitas de plomo dentro. No sé qué efecto buscarían. Pero entró con eso a la máquina, ¿no? Ahora, responsabilidad compartida, porque... ¿Y qué onda el personal?
2: No le advirtieron.
0: Que está, ¿eh?
2: No le advirtieron.
0: Una mujer sufrió un accidente inusual mientras se realizaba un estudio médico en un sanatorio porteño. Tras años de litigio, la justicia determinó una responsabilidad compartida entre el paciente

0: y la empresa prestadora del servicio por el accidente ocurrido durante una resonancia magnética. El episodio tuvo lugar el 13 de diciembre del 2009. Fíjate cuánto le llevó a la justicia ver si es plomo verdadero, es plomo de plástico, es plomo o el tipo es un plomo. Bueno, cuando la demandante acudió al centro de salud para someterse a una resonancia magnética, un estudio que le había sido indicado por su médico, bueno, entró con la tobillera puesta, ¿no? Según consta, viste que siempre te dicen, ni cadenita,
1: por
0: ni...
1: Por eso te digo, me resultó raro.
0: Según consta, en la demanda el paciente ingresó al área del resonador sin que el personal le indicara que debía quitarse todos los elementos metálicos visibles. Y por ahí la tobillera se olvidó. Era de tela. ¿Qué sabía la mujer que adentro había un componente metálico? Bueno, no sé. Digo yo, ¿no? Para eso está la justicia. Pero bueno, la noticia es insólita. Sus piernas fueron atraídas violentamente por el campo magnético del aparato, quedando atrapada y sufriendo un dolor intenso, angustia y un estado de pánico. Aseguró que no existía un botón de emergencia, que eso tiene que estar, ¿viste? Sí. Viste que entra y te dan un botoncito.
1: Ajá, por las dudas, acá,
0: claro.
1: Por
0: la duda. Y que la asistencia del personal no fue inmediata, lo que prolongó la situación hasta que finalmente desenchufaron la máquina, así alguien tiró el cable. como si fuera un dibujito animado, ¿no? Bueno, terrible, puede pasar.
1: Bueno, este fin de semana en Gesell se va a hacer la criolla. ¿Conocen la criolla?
0: Sí, cómo no.
1: La fiesta que, bueno, una no es la más importante de Gesell, pero en definitiva trae algún movimiento local o regional. Ya hay un cronograma dispuesto, va a haber espectáculos, va a haber gastronomía, danza, actividades básicamente para toda la familia. Esto es en el predio ahí en el norte, en el acceso de Villa Gesell.
0: ¿En el bosque?
1: Sí, ahí...
0: No es el bosque.
1: No, es un poco más acá. Es Buenos Aires y 219.
0: Frente prácticamente al complejo que está medio inactivo ahora, el complejo bailable.
1: Bueno, arranca mañana y se extiende hasta el próximo lunes. En ese marco, dicen que Gesell va a participar, va a ser escenario o va a buscar un récord. El sándwich de miga más grande de la Argentina.
0: ¡En serio! ¡Cheva!
1: ¡Qué lindo, ¿no?
0: Hay que ir antes que se le doblen las puntitas. El sándwich de miga más grande del mundo lo van a hacer Villa
1: Gesell. País, del país.
2: No, del país.
0: Más del país.
2: ¿Dónde?
0: Del
2: ¿cuándo?
0: País.
1: En la criolla acá.
0: En la criolla en Villa Gesell.
1: Sí.
0: ¿Cuándo sanguchito es? De miga, alegría.
1: Todo el fin de eso.
2: Hace tanto que...
0: ¿Cuánto hace que no vamos a un lugar donde digan, los invitamos a la inauguración de la apertura?
1: ¿Sabes cuál es el...?
0: A cortar la cinta y vos decís, atrás vienen los mozos con las bandejas y sanguchito de miga.
2: Pues, sí.
0: ¿Viste lo que valen los sanguchitos
2: de miga? Vos sabés que la otra... Yo fui cuando... Ah, vos no estabas...
0: No, me lo perdí.
2: Te lo perdiste, sí, pero sí, no hubiese llegado porque volaron también.
0: Y claro, y sí, escuchame.
2: El chipá estaba espectacular.
0: Todo el mundo está preguntando, ¿sanguchito no hay? ¿Sanguchito no hay?
1: Ya le traigo. ¿Sabes cuánto mide el más largo?
0: Eso es con Roquefort, son ricos.
2: Esos son ricos, claro. Sí, con aceituna y Roquefort. Sí.
1: Bueno, también.
0: No nos podemos concentrar, Julio.
1: Bueno,
0: sí.
1: No.
0: Vos seguís con lo tuyo, con Cheva información. En un vuelo imaginario, dale. Estamos sobrevolando un sanguchito de
1: miga. El más largo, ¿cuánto mide? Tira.
0: 15 metros. 12. No. 7 metros. No. 3 metros.
1: El récord es de Alberti, la localidad.
0: Pero para 32 metros.
2: ¿Qué formato de sándwich de miga?
0: Pero no me está diciendo si me estoy pasando.
1: No, largo. Tiene que ser entero.
2: Entero.
1: Es difícil porque se parte.
2: Ay, claro, el pan es muy fino.
0: Por 35 metros.
1: No, se ha exagerado.
0: 17, entonces. ¿Me paso o
2: 20.
0: Digo, ¿es muy largo?
1: Sí, exageradamente largo.
0: 7 metros. Hay negocio.
1: Menos.
0: 3 metros y me planto.
1: 2.88.
2: No es tan largo.
0: No es tan largo.
1: Pero
0: eso lo hace cualquiera.
1: Se rompe.
0: Lo agarramos con Cheva, uno de cada lado.
2: Un minuto.
0: Y mientras da el discurso el intendente, que habla mal de Martín Gesell, que
1: bueno,
0: yo.
1: Escucha,
0: ¿sabes qué? No dejamos nada, ni las migas.
1: Acá va a ser. En Gesell van a intentar.
0: Villa Gesell, no te tenemos miedo. Con
1: 6
0: Cheva acá
1: metros
0: con
1: de largo por 60 centímetros de ancho. Eso es lo que van a intentar
2: no es muy
1: buscar.
2: Ancho tampoco.
0: ¿Y de espesor? Es un triple, porque una cosa es...
2: No, es un metro, Julio. Es un metro.
0: Claro.
1: Nah,
0: che, el triple, ¿qué dice? ¿Triple?
1: No aclara.
0: Viste que son...
2: Es
0: se ponen
2: cosa,
0: medio
2: claro.
0: Intenso cuando son...
2: Exacto.
0: Sí, no, parecen poquito, pero donde le entras...
2: Sí.
0: Si son de esos, son como tres apiladitos, así. Son como los pisos... Es más, si piden una exención, pueden hacer un cuádruple.
2: Claro.
0: Acá lo podrían hacer.
2: Es que hay...
0: Va al Consejo Liberante pedí una pluralía. Queremos un sanguchito de miga, pero un cuádruple.
2: Hay un montón.
0: Le dan un piso más.
2: Sí.
0: Estos días se aprobó una.
2: Sí, sí, sí.
0: Ayer, antes de ayer, llegó.
2: Porque
0: se había tratado una pluralía ahí para Otende. En serio.
2: Sí.
0: Y no era sanguchito de miga, precisamente.
2: Era para arriba.

0: Bueno. Bien.
1: Bueno, ahí está.
2: Si quieren ir, este fin de semana en Gesell lo van a estar elaborando. Este fin de semana.
3: Ay, perdona, Julio, estábamos dispersos.
0: ¿Dónde era?
2: El lugar. La entrada a Buenos Aires y 219.
0: Ok.
2: Buenos Aires. El acceso norte, digamos, a Gesell vas entrando por
0: o
2: ahí.
0: O sea, entramos por atrás mejor.
2: Depende.
0: Y sí.
2: ¿A vos qué te resulta más cómodo?
0: ¿Eh?
2: ¿Qué te resulta más cómodo?
0: Y porque si no tenés que cruzar toda la ciudad, si entras por la
3: primera. Vamos siguiendo el olor a humo del sanguchito de miga.
2: No, va a haber asado, va a haber todo.
3: Donde hay humo y sanguchito de miga.
0: ¿Vos la conocés la fiesta?
2: Claro, ya he ido a la criolla.
3: ¿La criolla? ¿Nunca fuiste?
0: No, a la criolla no.
3: Yo tampoco, pero nada, una vez fui. Está buena.
0: Está buena.
2: Está linda.
3: Aparte hay bastante asado al asador y demás.
0: Hay variedad.
3: No sé este año si van a ser espectacular.
2: Hay.
3: Gauchesco.
2: Hay todo. Todo lo mismo.
0: Porque la carne está cara.
3: Empanaditas.
2: Bueno, también, sí. La frita, sí.
0: Con grasa.
2: Y no sé.
0: Lo mismo.
2: No sé.
0: Es otra cosa.
2: Bueno, fin de largo, por eso estamos hablando de estas cosas que se vienen en estos próximos días aquí en la región.
3: Preocupación por Christian Pettersen. El chef tuvo que ser internado nuevamente. Según pudo saber la fuente Teleshow, que es quien escribe para Infobae, el referente gastronómico fue asistido en el hospital alemán luego de un cuadro que alarmó a su entorno. Hasta el momento no se emitió ningún parte médico.
2: Bueno, sí, medio reservado estaba el tema, sí. Incluso cuando lo internaron la primera vez.
3: Hospitalizado tras ese episodio que tuvo grave en la Patagonia, ¿no?
2: Claro, pero viste que se mantuvo mucho en reserva eso.
3: Exacto.
2: O sea, no sabemos qué es lo que realmente qué es lo que pasó. Bueno, el que tuvo un mal momento es Fito Páez.
3: Sí.
2: Estas cosas pueden pasar.
3: Pero pueden pasar. ¿Qué le pasó?
2: No, él está presentando tema del disco
3: nuevo.
2: Se mandó
3: de guapo a presentar algo que la gente no entendía nada, que es lo que estaba.
2: Son temas nuevos que
3: una que sepamos todo, le gritaban.
2: Y claro, la gente esperaba Circo Beat, qué sé yo. Y estaban
3: y los encaró,
2: por escuchar Mariposa Tecnicolor, no sé.
3: Les hizo frente.
2: Y él contestó algo, sí. La gente estaba toda distraída con estos temas porque no son los clásicos de él, digamos. Él tiene una lista de 30 temas y son clásicos que todo el mundo conoce. Y no fue por ahí. Bueno, el tema que eso terminó aparentemente con algunos abucheos, silbidos y él desde el escenario.
3: A las piñas.
2: No. Le dijo, ahora que silbaba, bueno, canten ya los que silbaban mucho, que ahora canten. Una cosa que puede pasar con los artistas que no tocan los temas que la gente quiere, por supuesto, ¿no? Bueno, un detalle, nada más.
3: Julio.
2: Efeméride.
3: Efeméride.
2: Y sí, claro, ¿no? Tenemos la efeméride antes.
3: Efeméride. Cuando hay efemérides, dale.
2: No la pasemos por alto, por favor. Vamos. En 1810, el 22 de mayo estamos hablando, ¿no? De 1810, el Cabildo Abierto de Buenos Aires decide el cese del virrey Baltasar Hidalgo de Cisneros. Chau, afuera.
3: Hay que llamarse así también, ¿eh?
2: Y la formación de una junta de gobierno. Empezaba la independencia prácticamente a gestarse. En 1866, en New Haven, estado de Connecticut, se funda la empresa Winchester, la de las armas.
3: Sí.
2: Winchester.
3: Sí.
2: 1866.
3: Que acá saben en la Argentina cómo está rebautizado, ¿no?
2: La Winchester.
3: Sí.
2: ¿Cómo está rebautizado?
3: Dice. José, pasame el winche que está ahí atrás de la puerta.
2: Directamente.
3: Es una abreviatura de
2: Winchester, claro. El apellido. En 1979, en Buenos Aires, la dictadura de Videla cierra la fábrica IME, Industrias Mecánicas del Estado, que había sido creada en 1951.
3: ¿Era lo que hacían Rastrojero, dice?
2: Sí. Y Rastrojero, que se llamaba Conosur, que era un sedán de cuatro puertas, entre otros.
3: IME.
2: En 1980 la compañía Namco lanza el videojuego Pac-Man.
3: ¿En serio?
2: Creado por Toru Iwatani. Sí, claro, el 80 el Pac-Man.
3: Yo lo veo todos los sábados.
2: ¿Por qué?
3: Porque miro C5N y me divierte mucho lo que hace el conductor que está al mediodía.
2: ¿Juega el Pac-Man?
3: Y le ponen el Pac-Man.
2: No sabía.
3: Costa, Pac-Man.
2: Mira.
3: ¿Costa es el apellido? No me acuerdo. Costa.
2: Bueno.
3: Muy simpático.
2: Bien.
3: Pero le ponen el Pac-Man, ¿sabe por qué, no?
2: Porque
3: es como lleva todo.
2: Arrasa con todo. Bueno. Nacimientos. En 1924, Charles Aznavour.
3: Mirá.
2: Cantautor, compositor y actor. Era armenio, pero francés.
3: ¿Armenio
2: también?
3: ¿En serio?
2: Sí.
3: Pero cantaba, era francés, o sea.
2: Sí, fue expatriado en Francia.
3: Mirá vos.
2: Así que sí, se mudó para allá porque estuvo complicado el
3: tema. No sabía que era armenio, mirá,
2: sí, señor.
3: Cuántas cosas que se aprenden, claro. En Radio Power a esta hora.
2: En 1937 nació Facundo Cabral.
3: Ya
2: fallecido, por supuesto.
3: ¿Dónde nació? ¿En Tandil?
2: No dice la ciudad de.
3: Era tandilense Facundo Cabral, ¿sí? Tengo entendido, por lo menos.
2: Métele ya.
3: Su...
2: Pregúntale a Leía. Ahora ya lo agregamos. Canta autor, poeta, escritor y filósofo argentino, fallecido en 2011.
3: Sus últimos años los pasó en Mar Chiquita, sí, en esta zona.
2: Uh-huh. Bien, bueno.
3: Un nombre de un perfil bajo, pero muy consultado, muy entrevistado.
2: Sí, un tipo seriote.
3: Nah, personaje.
2: Sí, bueno.
3: El indio, ¿cómo se llamaba antes? Lo conocían por el indio Gaspar o alguna cosa así. Así había sido su nombre artístico al principio, ¿no? Pero Facundo Cabral, claro, un hombre que tuvo roce con grandes figuras en el mundo, ¿no?
2: Sí, sí. Bueno, ¿dónde nació? Dice.
3: En La Plata, che.
2: Nada que ver.
3: 22 de mayo de 1937, en La Plata.
2: ¿De dónde sacamos lo de Tandil?
3: Vivía en Tandil, vivió en Tandil.
2: Platense el hombre.
3: Exacto.
2: Bueno, en 1942 nació Virginia Lago, actriz argentina. En 1956, Claudio Risi, actor.
3: Sí.
2: También ya fallecido en el 2023. En 1957, Javier El Sheriff Castrilli.
3: Te amplío un poquitito. Rodolfo Enrique Cabral Caminia.
2: Sí.
3: No lo digo así, se llamaba.
2: De Facundo, estamos hablando de Facundo Cabral. Sí.
3: Nació el 22 de mayo, muere en la ciudad de Guatemala el 9 de julio del 2011, conocido por su nombre artístico, Facundo Cabral. Recordemos que bajaba de un avión.
2: En un episodio muy confuso.
3: Muy confuso, digo, al día de hoy.
2: Lo mataron.
3: Dicen fue un error, ¿no?
2: Lo mataron,
3: pero
2: sí,
3: lo bajaron de un,
2: por
3: de
2: eso,
3: un tiro.
2: Por eso, por eso.
3: El indio Gasparino, ahí está.
2: Okay.
3: Fue cantautor y poeta y escritor argentino.
2: Bien.
3: Bueno, interesante.
2: Bueno, en 1970 nació Naomi Campbell, modelo británica inglesa. En 1985, Mauro Boselli, futbolista argentino. En 1997, Zoe Gotuso, cantante argentina.
3: Mira, una de las últimas adquisiciones para este.
2: Bueno.
3: Pero estas efemérides, ¿no?
2: Ok. Fallecimientos. En 1976, otro que mataron. Ringo Bonavena.
3: Oscar Ringo Bonavena.
2: Lo limpiaron también.
3: Sí, ¿no? Otro más que. Sí. Che, ¿cuánta gente que lo tiró?
2: Sí. Celebraciones. Hoy es el Día Internacional de la Diversidad Biológica, proclamado por Naciones Unidas en 2000.
3: ¿Cómo es eso? Explícame, a ver.
2: El objetivo es aumentar la conciencia y el entendimiento sobre la importancia de la biodiversidad.
3: Hablar así a nivel general.
2: General, sí. Sí. De la natura, digamos.
3: ¿Y qué interpretación le das? O sea,
2: dame
3: dos ejemplos.
2: Ninguna interpretación. La biodiversidad, todo lo que nos rodea. Está bien. Cuidémosla.
3: O sea, todo lo que está vivo, digamos.
2: Sí. Por eso. O sea, no tiene que una sobre otra, digamos.
3: Inclusive hay algunos que parece que no están tan bien.
2: ¿Que no están vivos?
3: Sí.
2: No sé quién.
3: ¿Y otro que se hacen?
2: Se hacen los vivos. Hoy es el Día Mundial del Pac-Man, a raíz de lo que habíamos leído anteriormente. Claro, el videojuego arcade creado por el diseñador Toru Iwatani. La fecha celebra el día de su lanzamiento en los Estados Unidos, en 1980. Y además es el Día Mundial del Gótico. ¿Conocen algún gótico?
3: Ciudad gótica.
2: ¿Y gente que vive ahí?
3: La ciudad de Batman.
0: Batman, claro.
3: La ciudad gótica.
2: Personas vieron que se.
3: La Baticueva.
0: La Batichica también está, porque viste,
2: sí. Fueron su. Sí, la batidora, dale.
3: La Baticueva. Se puede visitar todavía.
0: Está, siempre. Eso queda. Pero queda muy lejos.
3: No sé dónde queda. Por lo tanto, no.
0: Exacto.
3: No tengo planeado todavía.
2: Los góticos son los que se visten todo de negro, viste, cara pálida. Parece pintar los ojos
0: como
2: de negro.
0: Viste. Sí, de negro.
3: Sí. Si te llega a aparecer uno así en bunge,
0: sí.
3: Tipo 3 de la mañana, ahí donde hace la
2: curvita.
3: Uñas
2: pintada de negro. Opa. Claro, ¿no?
0: Gente
2: sí, te
0: rara.
2: Asusta.
3: Y te vas acercando así, el tipo está sentado mirando para abajo.
2: Claro.
3: Quieto, inmóvil.
2: Es un gótico.
3: Banco que está frente al hotel playa, ahí en bunge. 3 de la mañana, julio.
2: Yo. Ah, el médico.
3: Antes de las vacaciones.

0: En invierno, porque si no, decís, mañana bueno, pero hay gente, para. Vacaciones en invierno. Porque hoy, nadie en la calle, sí. Ni las cámaras están. Que te... Y vos vas caminando ahí y decís, perdón, señor, ¿dónde estoy? ¿Dónde la parada del colectivo? Y el tipo, Costa Azul. El tipo ni se mueve.
1: Claro, no habla, no.
2: ¿Saben quién? Un ejemplo muy claro de esto, sí. Me parece a mí, Marilyn Manson. ¿Vieron que ese?
0: Sí.
2: Es de ese, Borcego, esas panel, cosas.
0: Sí.
1: Bueno, unos renglones arriba justamente hablabas que hoy es el día, en este caso, donde no hay que... ¿eh?
2: ¿De la biodiversidad? No, pero estamos diciendo, no estamos discriminando, chicos.
0: Tiene que ver, es un bicho vivo, un ser vivo.
2: Claro. Marilyn Manson ya es un tipo grande.
1: Sí, claro.
2: Ya no es un pibe.
1: Bueno, está bien.
2: Pero bueno, un poco representa esa cultura.
0: Mandamos un saludo a Hugo.
1: Sí.
0: Fue el cumpleaños de los días.
2: ¿Y qué tiene que
0: ver? Hugo Manson, se llama
2: Manson.
0: Igual.
2: Está bien, este es Manson.
0: No, pero... Ah, este es sin la N.
2: No.
0: Ay, como no me deja dormir, ya no me deja dormir esta noche el sándwich de miga más grande del mundo. Más grande
2: del
0: mundo.
2: No, eso es exagerado. Del
0: mundo, dice acá.
2: No.
0: Bueno, estoy leyendo lo que publica la Secretaría de Turismo de Villa Gesell.
2: Pero ¿cómo va a ser más grande del mundo?
0: Dice sándwich de miga más grande del mundo.
1: Sí, dice del mundo.
0: Desafío histórico en Villa Gesell.
2: Pero es mentira.
1: Es verdad.
0: Pero ¿cómo va a ser mentira? ¿Por qué está diciendo a Barrera de que es un mentiroso?
2: Y no va a ser el más grande del mundo.
1: Lo llamo a Emiliano.
0: Llámalo a Barrera, por favor. Llámalo a Barrera. Que hable de...
2: Sí.
0: De las
2: evento,
0: dos cosas.
2: Del evento.
0: Y también de
2: no, del evento.
1: Y del otro.
2: Del evento.
0: 10 años la criolla lo festejan haciendo el sándwich de miga más grande del mundo.
1: Exacto.
0: Lo dice acá, está escrito, impreso.
2: ¿Quién escribió eso?
0: El de la Secretaría de Turismo.
2: ¿Quién es?
0: El secretario de Turismo.
2: Ah, el secretario va a poner a escribir.
0: Vos le bajás el tono.
2: ¿Y qué de Argentina? Porque ya te di las medidas.
0: Son 140 y tantos países.
1: Está googleando a ver si hay otro.
2: No, estoy buscando ese flyer para mostrarlo.
0: Buscando, ah. Se pisó el domingo 24 de mayo, 11 de la mañana. Te quiero ahí, peinadito, bien. Tipo lengüetazo, claro. De vaca, para el costado así. Te quiero viendo con el centímetro.
1: 11 horas.
0: A ver a cuánto llega el sándwich más grande del mundo.
2: El metro, no el centímetro. Porque lo quieren llevar a 6 metros.
0: Bueno, que sea un centímetro largo.
1: No a 2 metros y pico.
2: No, ese es el récord actual en la Argentina.
0: Pedirle al constructor la

0: Hay que dar fe.
1: ¿Y dice quiénes van a participar?
2: No, es un comercio local.
1: Ah, de Villa Gesell.
2: Un emprendimiento local.
0: Es como la fiesta de la torta negra allá en
1: La Valle.
0: En La Valle.
2: Claro.
1: ¿Qué es el mes que viene, no?
0: Ya fue, ¿no?
1: No, todavía no, me parece. No. Todavía no.
2: Bueno, eso es, muchachos.
0: Bueno.
2: ¿Listo? Interesante.
0: ¿Terminamos?
1: Tiene pinta.
0: Bueno, entonces, ¿sabes qué? Damos vuelta a la página porque empezamos a atrasarnos con las tandas. Después nos retan.
2: Vamos.
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0: Bueno, hoy tempranito, no hace tanto, hace escasa una hora, habríamos mirando entre todos acá un videíto que habría subido a las redes sociales el propio intendente Gustavo Barrera, donde no hace ni más ni menos que representarnos en todo esto que venimos hablando, diciendo, con amplia preocupación, porque impacta de frente al bolsillo de los vecinos de acá de nuestra región, ¿no? Que es este tema de la desaparición de este beneficio que teníamos por zona fría. Y bueno, estamos en contacto con Gustavo Barrera, que ha sido muy amable, como siempre, en atendernos. Gustavo, buen día, ¿cómo te va?
1: Hola, Raúl, buen día.
0: Qué duro, Gustavo, qué duro que aparezca este... En algunos casos decíamos el otro día un 30%, ¿no? Impactará sobre el costo de la factura de gas.
1: Sí, tremendo. La verdad que ya sobre situaciones que son difíciles de afrontar, nosotros acá en Gesell, me estaba comunicando el otro día con el responsable de la empresa, ya hay varios cortes con esta tarifa. Incrementar un 30, un 40% más el valor del servicio,
0: claro,
1: para algunos sectores y para todos los sectores, porque esto afecta tanto al turismo como a la familia, al trabajador, a la empresa. Bueno, va a ser una situación difícil de afrontar. Más que nada también, Raúl, porque no es que solamente va a aumentar el gas, aumentó la tarifa de electricidad, aumenta el combustible, aumenta el transporte, aumentan todos los servicios, y lo que no aumenta
0: es, sí, el poder es el ingreso, por salarios, supuesto, ¿no? Y con una economía, Gustavo, muy parada,
1: y el rendimiento,
0: ¿no?
1: Y el rendimiento de nuestros empresarios, ¿no? Que él sabe lo que está pasando con el turismo. Viene muy poco y lo que viene, la verdad que la rentabilidad es escasa.
2: Fuiste muy muy directo con Martín Yesa, con el actual diputado ex intendente de Pinamar.
1: Bueno, si queremos buscar un ejemplo de casta, lo vamos a buscar con Martín Yesa, ¿no? Donde en su momento él estaba preocupado porque Pinamar no entraba en zona fría cuando se estaba por aprobar la ley. Nosotros tampoco, en su momento llegaba hasta Mar Chiquita, hicimos los reclamos correspondientes, la Cámara de Diputados nos atendieron, les explicamos que la situación es igual que toda la región de la costa, y bueno, se incluyó Gesell, Pinamar y la costa, y bueno, lamentablemente él levantó la mano para derogar en la Cámara de Diputados esta ley que él en su momento militaba, ¿no?
2: Sí.
1: La verdad que más casta que eso, y darle la espalda, sí, la verdad, uno más allá del partido político, porque también tenemos nosotros los nuestros, ¿no? Uh-huh. Que han levantado la mano. Pero él es de acá, de la región, él la militó, igual que algunos diputados de Mar del Plata, y que cambien de opinión pasado algunos años, ¿verdad? Uh-huh. ¿Y sabes para qué todo esto, Raúl? Para pagarle a las empresas eléctricas con su deuda con Camesa, que es millonaria. Uh-huh. Esto va a servir para pagarle esa deuda. Y posiblemente, a pesar de los aumentos, corremos el riesgo de que si viene una ola polar, como pasó el año pasado, nos quedemos sin suministro, como le pasó a Mar del Plata, como nos pasó acá.
0: Sí, de hecho ya están restringiendo la carga de gas de GNC, bueno, para algunos autos.
1: Ahí tenés la carga de GNC. Bueno, así estamos, en un gobierno nacional que se desentiende de las necesidades de los argentinos.
0: ¿Y cuál es?
1: Apoyado por este tipo de legisladores, ¿no? Como Martín Yesa.
0: ¿Y cuál es el momento actual de Villa Gesell hoy en lo económico?
1: Igual que en Pinamar. Yo he ido a Pinamar hace algunos días atrás y vemos cómo cierran locales, cómo se despide gente.
0: No, pero digo desde el municipio,

0: que hay algún conflicto con el sindicato, bueno,
1: Bueno, se dictó ahora una conciliación obligatoria. Entendemos que nosotros que el reclamo es desmedido, porque se arrancó con un paro por una diferencia de horas extras que también se abonaron, puede haber con algunos trabajadores, pero bueno, llevamos un garantizado de 1.000.000 de pesos y un montón de cuestiones más para beneficiar a los trabajadores municipales, pero bueno, de fondo hay una cuestión política.
0: Bueno, ¿y cómo están con el tema de la inseguridad, Gustavo?
1: Nosotros venimos relativamente bien, hay algunos hechos, no estamos desbordados, pero bueno, estamos trabajando mucho. Se ha incrementado por ahí el robo de motos, o que estamos trabajando sobre eso, ya se hicieron varios allanamientos, hay algunas cuestiones que ya se están resolviendo. Y después, bueno, el robo también de cercanía, que te roban la garrafa o la zapatilla.
0: ¿Te habrás enterado que estos días fue aprobado en el Consejo Deliberante una ordenanza por una compra con una oferta única de armas
2: en Pinamar,
0: de baja hablando. Letalidad, claro, en Pinamar. En Pinamar. Para equipar a la Guardia Urbana. ¿Hay alguna situación similar en Villa Gesell?
1: No, nosotros no tenemos ese tipo de ordenanzas. Lo que sí nosotros tenemos, mucha inversión en cámaras, se ha resuelto varios delitos con el sistema de cámaras. Tenemos alrededor de 15 móviles más motos haciendo prevención, y nosotros ayudamos con la policía de la provincia en la prevención más que nada. Pero no tenemos previsto utilizar ese tipo de armas.
2: Hablando de Consejo Deliberante, ¿el presupuesto en qué quedó finalmente? El presupuesto

0: puesto municipal, ¿no?
1: Fue rechazado,
0: Sí.
1: o sea que estamos con los mismos índices que hicimos allá por octubre del 24.
0: Ajá. Y quedó ahí el tema, o sea, no se insiste.
1: No se insiste porque fue rechazado.
0: Ah, no se puede.
1: Ni siquiera fue devuelto al Ejecutivo para rever.
0: Ah.
1: Pero para llegar aquí habíamos presentado no uno, tres presupuestos y el último de acuerdo a las condiciones que habían establecido algunos concejales de la oposición y que nosotros entendíamos que eran coherentes, que era cubrir salud, cubrir seguridad y cubrir recolección y disposición final de residuos, que tuvimos un fuerte incremento en la disposición final con Madariaga. Bueno, ni siquiera pudimos sostener eso.
0: Hace unos días fue noticia también un hecho triste ocurrido en Gesell, donde un adolescente, bueno, hizo un maltrato animal, o sea, termina matando a un gato, un hecho que generó
1: Sí,
0: mucha
1: lamentable,
0: repercusión, lamentable.
1: lamentable.
0: ¿En qué ha quedado eso?
1: Nosotros estamos interviniendo, se están avanzando en las actuaciones, y esto tiene que ver también un poco con las redes, ¿no? Con hacerse ver, hacerse notar, y bueno, eso hay que trabajar, es un problema no focalizado por ahí de un menor o de un adolescente, sino es en general. Ustedes ven que a veces se hacen desafíos.
0: Sí.
1: Y todas estas cosas que después terminan mal, ¿no? Bueno, ahí tenemos que educar, tenemos que intervenir. La vida no pasa por las redes. Y bueno, trabajar mucho con nuestra juventud.
0: Bien, perfecto. Bueno,
2: Bueno, Gustavo, y
0: este
2: tenemos
0: fin
2: que
0: de semana.
2: preguntarte, sí,
0: Sí.
2: tenemos que preguntarte, acá hemos tenido una discusión casi que nos ha llevado casi a las piñas acá con
0: Pará un
2: Julio.
0: poquito,
2: Y
0: ¿no?
2: bueno,
0: Para
2: pero
0: tanto. No,
2: no,
0: no, no.
2: no, pero acá queremos saber a ver si el sándwich, este que están por preparar,
0: De miga,
2: ¿es
0: algo de
2: el
0: miga.
2: más grande del mundo o se busca esa métrica? ¿Más grande del mundo o más grande del país? Acá Julio dice que es
1: Bueno,
2: más grande del
1: veremos.
2: país.
1: Veremos, veremos ahora
0: Ah.
1: cuando terminen de elaborarlo, a ver las medidas y cuáles son los desafíos para romper ese récord.
0: Bien, bueno, esto va a ser en la
1: Bueno.
0: criolla, Gustavo.
1: Sí, los invitamos a todos los vecinos de la región, a todos los pinamarenses que nos quieran visitar. Es una fiesta popular. El 25 de mayo se juntan dos fiestas, justamente que nunca la habíamos hecho de esta manera, que es la criolla y el 25 de mayo, que antes lo festejábamos en forma separada. Pero en esta oportunidad vamos a unir esas fiestas y obviamente es una fiesta de encuentro, una fiesta popular, donde hay food truck, donde hay instituciones, donde va a haber desfile el 25, de escuelas, de todas las instituciones, iglesias. Y la verdad que es un encuentro, es una fiesta nuestra, ¿no? De los vecinos de Gesell y de la región, ya que no se espera tampoco gran concurrencia de turismo,
0: Claro.
1: pero que se puede disfrutar con música, con folclore, disfrutando de la gastronomía y de los
0: Bueno.
1: juegos que vamos a llevar adelante.
0: Perfecto.
2: Doctor Barrera, agradecemos estos minutitos, ha sido muy,
0: Gracias.
2: muy amable, que tengan buen fin de semana.
1: Gracias, gracias, mucha fuerza para todos, nos toca un año muy crudo, la verdad que la temporada no fue de las mejores. Se está notando ahora en este invierno. Digo, la solidaridad, tratar de no perder los estribos, la paciencia. Hay una línea muy fina donde la gente está de mal humor, donde se siente esa cuestión de no poder cumplir con ciertas cuestiones, ¿no? De llegar a fin de mes, de pagar el alquiler, de pagar la tarjeta. Bueno, esto va recargando en una tensa. ¿No? Una rispidez social que se nota. Bueno, no nos peleemos entre nosotros, es importante que estemos
2: Bien.
1: más juntos que
2: Sí,
1: nunca.
2: claro,
1: Bien,
2: claro,
0: bien.
2: claro, claro. Seguro.
0: Gracias, Gustavo.
2: Gustavo
0: Nos
2: Barrera,
0: vemos.
2: gracias, ¿eh?
1: Nos vemos.
2: Hasta luego, buen
0: Hasta
2: día.
0: luego. Chau, chau.
2: Bueno, el intendente de Villa Gesell,
0: Bueno.
2: dando su parecer con respecto a algunos temas
0: Bien.
2: que fueron
0: Y sí.
2: bastante rimbombantes en estas últimas horas, porque
0: Claro,
2: este
0: claro.
2: video realmente recorrió
0: Y yo creo que van a recoger el guante.
2: ¿Sí?
0: Y sí.
2: ¿Y qué?
0: Una respuesta tiene que haber.
2: Respuesta, una vez que ya está, levantaron la mano, ya está.
0: No, está bien, pero hay aclaratorias para hacer
2: ¿Qué va a
0: respecto a
2: decir?
0: lo que
2: Ah,
0: dijo
2: pero cuando
0: Gustavo.
2: usted...

0: se viene este fin de semana.
1: Vuelven los vuelos de...
0: No, está bien, no. Pero ahora no va a volar.
1: Sándwich de miga más grande del mundo.
0: Y el flyer dice más grande del mundo.
1: Sí.
0: Y lee el título de la noticia.
1: Desafío histórico en Villa Gesell. Buscan romper el récord del sándwich de miga más grande del mundo en la criolla. ¿Qué te reí? Me está faltando el respeto. ¿Qué no sé leer? ¿Acaso lo leí con falta de ortografía?
0: ¿Quién tiene
1: el sándwich más grande de Argentina, dice en el relato? Y ya dijo, bueno, a ver, vamos bajando,
0: ¿viste?
1: Vamos bajando, porque en el flyer dice el más grande del mundo. Al lado, en el desarrollo de la nota,
0: el
1: propia
0: título,
1: página de la municipalidad, ¿no?
0: De turismo.
1: Dice de la Argentina. Y recién el intendente dijo, bueno, vamos, y vamos a ver si nos alcanza la harina, si tenemos jamón y queso,
0: por
1: como
0: eso,
1: para poner tanto. Bueno,
0: lo
1: hay
0: hacen.
1: Que ver que Gesell está en una situación
0: complicada,
1: un poco más crítica.
0: Lo hacen. La tabla y Tutti Sándwiches se unen, los dos comercios, digamos, y entre ellos lo elaboran.
1: La verdad que para sacarnos la duda,
0: habría que llamar
1: habría
0: a ellos.
1: Que llamarlo a ellos,
0: bueno,
1: ¿no?
0: Sí, sí,
1: por triple, no cuádruple, doble.
0: Qué sabor, claro. ¿Qué le van a meter? Jamón,
1: ¿cuánto,
0: queso, tomate, huevo?
1: Claro, ¿cuántos elementos van? ¿Es variado? Porque ahí lo que vemos
0: también
1: es...
0: No, bueno, pero eso
1: no,
0: eso
1: dadito,
0: no es...
1: unos cuadraditos. De,
0: no, eso no es.
1: Sacuchito
0: no,
1: individual. Acá lo que se habla es de una sola pieza, ¿no? ¿De una sola pieza?
0: Entiendo que sí, y después se corta para degustar, para vender, ¿no?
1: Yo ya te dije que nos dejen con Cheva uno de cada punta. Nos dan dos handy, porque va a ser largo el tema, vamos hablando.
0: Lo bajan.
1: Empezamos, morder con la izquierda, morder por la derecha.
0: Claro, no, si no lo puedes.
1: Con Cheva
0: no
1: lo vamos hacer coordinando y vamos entrándole.
0: Está muy bien, está muy bien. Bueno, vamos a un corte, ya venimos.
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0: sale si hay un niño en la calle.
1: Bueno, ahí lindo, pero ¿no? Esto como para escucharlo en casa tranquilo.
2: Escucha.
3: Limpio zapato, huelo pega y también huelo opaco. Robo billetera, pero soy buena gente. Soy una sonrisa.
1: Ah, el tema es profundo. Pero bueno, tenemos que continuar nosotros, Raúl, porque tenemos mucho para comentar en el día
2: de hoy. Por ejemplo,
1: la cooperativa de agua y luz de Pinamar nos informa que, con motivo del feriado del lunes 25 de mayo, día del primer gobierno patrio, las oficinas de atención al público estarán cerradas, por supuesto, ¿eh? Y el servicio de guardia estará activo durante el fin de semana para atender emergencias.
2: Yo que justo iba a ir a pagar la luz.
1: El lunes no vayas. ¿Anda hoy?
2: La puede pagar online.
1: Bueno, el martes 26 de mayo la CALP sí abre sus puertas en horario habitual de 7 a 13.15.
2: Es la excusa del no pagador, ¿viste?
1: No, llegaste 13.16. O sea,
2: justo venía, estoy, mirá, tengo toda la plata acá, abrime. Está cerrado, señor, ya está cerrado.
1: Sí.
2: Pero tengo para la plata. ¿Ves que ustedes después me cortan la luz, eh? Y tengo toda la plata acá, ¿viste? Sí. Cuando el tipo fue a consultar, te fuiste.
1: Chao.
2: Sí, por la duda, o sea, cosa que te digan, sí, pase.
1: Que te agarra. Bueno, otra información que tenemos, Raúl, tiene que ver con tema la frontera. En su momento, este verano, puntualmente, se armó una causa y, bueno, se pusieron multas. Bajo. Hubo secuestro de vehículos.
2: Exacto.
1: Y el tema es que se recurrió
2: una promesa de que...
1: De mano dura, sí.
2: No, de que se iba a tratar con soluciones durante el invierno.
1: Bueno.
2: Para llegar al verano.
1: Eso para el próximo.
2: Salteando un problema, digamos,
1: para el próximo,
2: ¿no?
1: Verano. Toda esa parte falta, pero lo que es novedoso ahora es que se recurrió a la justicia, los damnificados recurrieron a la justicia, y se levantó el tema

0: de las inhabilitaciones para conducir, o sea, las licencias.
1: Ah.
0: Pues se la habían quitado.
1: Ah, mira.
0: A los infractores. Más que nada a los que corrían picadas ilegales, denominadas picadas ilegales. Bueno, hubo recursos que se antepusieron. Todavía no está la resolución de fondo del tema, pero esto como un parche. Un mientras tanto, hasta que se defina. Se revocó la inhabilitación hasta que se resuelva la cuestión de fondo, que eso es lo que estaban pidiendo los abogados de parte, ¿no? O sea, de las personas que habían sido, que habían cometido estas infracciones.
1: Con todo el ruido que se hizo, ¿no?
0: Ah, lo que pasa es que es difícil sostenerlo a lo largo del tiempo esto. Vos vas, sancionás, multás, quitás la licencia, ponele, ¿no? Pero después eso se apela a la justicia y por ahí la justicia dice, a ver, momento, hasta que analice la situación, le devolvemos la licencia.
1: Aparte, ¿a quién le importa ahora lo que pasa en el verano?
0: Bueno, a nosotros debería importarnos porque tenemos que trabajar.
1: ¿Vos
0: en el
1: decís?
0: Tema.
1: Y con claro, todo el problema que tienen, por
0: y bueno,
1: ejemplo.
0: Pero sí. Sí, porque si no llega el verano y otra vez estamos lo mismo.
1: Me gustaría, por ejemplo, que ayer no le alcanzamos a preguntar.
0: ¿A quién?
1: A Martín Porretti, a ver con cuánta gente hoy cuenta para hacer el abastecimiento de comida. O sea, ¿a cuánta gente le tiene que

0: El tipo le devolvieron la camioneta o no.
1: Ah, bueno, no, está
0: o
1: bien.
0: El
1: también,
0: carnet
1: también.
0: De conducir, le sí, entiendo, ensañaron, entiendo. No sé.
1: Bueno, también, también. Son cosas que van paralelas, ¿no? Entiendo, sí, hay prioridades, obvio. Yo siempre hablo de prioridades, claro. Coincidimos en eso, pero bueno. Esto sucedió en Madariaga. Detuvieron a un hombre que estaba acusado de abuso. Hubo un operativo de la Policía Federal Argentina con base en Pinamar, o sea, la delegación o subdelegación de Pinamar. Llevó adelante el operativo para detener a este sujeto en Madariaga. Es un hombre mayor de edad. Y está denunciado por violencia de género, abuso sexual, lesiones y amenazas. Bueno, hubo tarea de inteligencia para encontrarlo, como se hacen en estos casos, por lo parte en este caso de la Policía Federal. Y se logró la detención en el domicilio actual de esta persona, acá en General Madariaga. Repetimos, la causa... Bueno, está a cargo el doctor David Leopoldo Mancinelli. Y tiene que ver con el juzgado de garantías número 6 de Villa Gesell, que es bueno, donde se libró esta orden de detención y creo yo también de allanamiento, ¿no? Para agarrarlo en la casa. Pero bueno, este sujeto estaba acá en Madariaga. O sea, en la región.
0: Nos vamos un poco más lejos. Franco Colapinto sí. Nuevamente Epa, vuelve
1: ¿qué pasó?
0: A titulares. Corre en Canadá, creo que es el próximo desafío, y ha hecho algunas declaraciones que bien justifican. Intenta nuevamente coleccionar algunos puntos para la firma.
1: Bueno.
0: Van a modificar un alerón y se quejó de alguna forma de que la empresa no tenía más repuestos para ese auto de esa calidad. ¿Qué tan difícil? Ah, che, yo tengo uno en casa. Un alerón que encontré tirado una vez, por ahí le sirve.
1: No creo
0: Franco,
1: que sea lo mismo.
0: Porque son de esos de carbono muy finitos, no pesan nada. Claro, tienen un ala muy proyectada aerodinámicamente. Tiene una, la verdad, hay tanta ingeniería puesta ahí. Se te rompen los repuestos, más difícil que conseguir un repuesto con un auto chino.
1: Sí.
0: Esto que están entrando ahora, ¿viste?
1: Complicado. Bueno, Raúl, no lo comentamos, pero ya que hablamos de cosas de la región, aquí de nuestra zona. Falleció Manuel Rosa, alias El Brujo, apodado El Brujo.
0: Sí.
1: Músico de acá.
0: Lamentamos informar, porque era un hombre muy conocido en la región.
1: 81 pirulos tenía.
0: El Brujo, que daba un espectáculo importante haciendo su tarea con caballos. Le decía El Brujo porque domaba caballos, claro. O al menos los domesticaba.
1: Sí.
0: Con palabra, con la mirada, un poco lo que los indios hacían, ¿no? Dicen.
1: Sí.
0: Hombre que incursionó en el canto criollo, amenizaba, hoy era siempre invitado por los espectáculos de destreza nativa,
1: claro.
0: Jineteadas, domas, con su canto y su impronta, ¿no?
1: Sí. Bueno, sus restos fueron velados en Casa Meoqui, en Madariaga. Y luego traslados al cementerio local de General Madariaga, repetimos. El Brujo, bueno, despedida para esta persona reconocida del ámbito de la cultura aquí en la región. Vamos a un corte y ya venimos.
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0: Nos está llamando el móvil, Raúl, así que vamos a ponernos en contacto con Cheva. ¿Cómo estás, Cheva? Buen día.
1: ¿Qué tal, chicos? Buen día. ¿Cómo están ustedes? ¿Bien?
0: Muy bien por acá.
1: Bueno, por suerte, a ver, lo que pude percibir en la mañana de hoy, no hace tanto frío respecto a los otros días de la semana. Así, si bien está nublado, bueno, no se sufre el frío. Está bueno, estamos en Cariló ahora. Estamos con Sandra Camp, que, a ver, vamos a hablar y charlar un tema que es interesante, quizás nuevo para la zona, para la región, y que está interesante para aquellos que quizás no lo conocen o no lo han descubierto todavía, poder descubrirlo en esta nota. Así que bueno, la saludamos. Sandra, buen día, ¿cómo andás?
2: ¿Qué tal? ¿Cómo estás, Cheva? ¿Cómo están todos?
0: Buenos días, gracias por recibirnos. Bueno,
2: no, al contrario, gracias por venir.
0: Equinomancia, Sandra, de eso estamos hablando.
2: Es una palabra extraña, ¿no?
0: Por ahora sí.
2: Bueno, te cuento, les cuento un poco de qué se trata. Le estaba contando a Cheva un poquito cómo fue la previa. Yo tengo dos caballos, quería tenerlos cerca, los tenía bastante lejos. Junto con una amiga que también tiene caballos lejos, quería traerse también sus caballos para este lado. Nació esta idea de abrir un centro ecuestre. Abrimos exactamente el 1 de enero de este año, así que somos nuevitos. El centro ecuestre se llama Las Margaritas, y para que se ubiquen, está sobre la ruta 56 en Madariaga, a muy poquitos kilómetros de Pinamar, en el kilómetro 61, o sea,

0: de muchos niños que tienen problemas psicomotrices, psicomotores, etcétera, etcétera, y ella se certificó en equinoterapia. Entonces pensamos que el lugar, nuestros caballos por ser tan mansos, y el lugar eran ideales para empezar a hacer equinoterapéuticas, o sea, todo lo que tiene que ver con terapias asistidas por caballos.
1: Bien.
0: Entonces, en ese marco se trabaja con niños con necesidades especiales o con adultos con necesidades especiales en lo que es la equinoterapia clásica. Y por otro lado, empezamos a trabajar junto con Mariana Galufa. Mariana Galufa es una veterinaria que siempre nos viene a visitar desde Tandil, uh-huh, que es la creadora del concepto de equinomancia.
1: ¿La creadora, ella misma?
0: ¿Cómo?
1: ¿Ella inventó la equinomancia?
0: Ella creó el concepto, ajá, de la equinomancia. ¿Qué es la equinomancia? Es una combinación de terapias, como son el coaching, el tapping, las constelaciones, el relax, etcétera, etcétera, relacionados con los caballos. ¿Por qué con los caballos? Y eso tiene que ver también con la historia de cada uno y con la gente que está en general en contacto con los caballos desde otro lado. O sea, nosotros creemos en la doma natural, en la doma racional, en los caballos en libertad.
1: Bien.
0: Y creemos también en la fortaleza que tienen los caballos para acompañarte en procesos terapéuticos. No hablamos de sanación, sino que hablamos de que uno elige sanar y lo hace en contacto con los caballos. ¿Por qué? Porque los caballos tienen una gran energía y una gran fortaleza que si uno aprende a disfrutarla y aprovecharla, realmente es muy beneficioso para despertar en el interior de cada uno ciertas emociones que te permiten ver cosas que de pronto conscientemente no podés ver.
1: Mira, Sandra, según la IA, son terapias para que las personas puedan acceder a su inconsciente, liberar bloqueos y alinear su propósito.
0: Exactamente, es un poco lo que yo les explicaba. Nosotros hacemos encuentros una vez por mes, hay mucha gente que de pronto tiene algún dolor emocional, ha sufrido alguna pérdida, está triste. O sea, nos pasó, tuvimos una experiencia magnífica con un hombre ya grande, con una depresión muy fuerte, o simplemente gente que quiere encontrarse consigo misma. Entonces nosotros los convocamos a estas actividades de equinomancia, nos juntamos, hacemos una meditación, nos ponemos en estado emocional, ¿no? Y a veces los que tienen caballos me van a entender y los que aman los caballos de la manera que los amamos nosotros van a comprender. El caballo te despierta cosas que estaban dormidas, que en tu interior estaban dormidas. Entonces nosotros hablamos con Mariana y con Karina de la coherencia cerebro-corazón. Y lo que tiene de interesante este proceso de la equinomancia es que Marina está en un proceso de estudio científico en conjunto con la Universidad de Tandil. Uh-huh. Todo esto está en proceso, inclusive con especialistas en este tipo de sistémicas de Estados Unidos y de Europa, en donde se habla de las ondas electromagnéticas que generan el corazón del caballo. Está estudiado científicamente con aparatos, con este trabajo sistémico, que la energía del corazón del caballo alcanza a 10 metros a la redonda de cada caballo.
1: Ah, okay.
0: Por eso los caballos viven en manada.
1: Bien cerquita.
0: Siempre, claro. El caballo, como es, o sea, es bien predado.
1: Ahora,
0: el caballo es víctima.
1: ¿Por qué, Sandra? Sí. ¿Por qué se habla del caballo como espejo?

0: te contiene, como que el caballo te abraza. Como, y el caballo te tiene tanta confianza que te deja acercarte. Bueno. Sucede que hay gente que llega a la equinomancia y no se le acerca ningún caballo.
1: Ah, mirá, entonces, puede pasar eso.
0: ¿Por qué?
1: Lo rechazan.
0: Exacto.
2: Qué feo.
0: Y después hay gente, que ahí van a ver ustedes en los videitos que yo les mandé.
1: Estamos viendo, sí.
0: Hay gente que el caballo se le acerca permanentemente. Mirá. El caballo lo muerde.
2: ¿Y qué lectura, Sandra? Buen día, Raúl te habla. ¿Qué lectura se hace de estos momentos?
0: Bueno, ese es un poco el proceso. La idea es hacer una meditación, concentrarse, ver qué es lo que uno siente, qué se despierta. Es todo sensación y emoción, ¿no es cierto? Y el caballo actúa como espejo porque si vos estás con mala onda, para hacerlo más sencillo,
1: Con mala onda, no va.
2: O sea que la situación podría ser reversible si hay una terapia de sanación entre medio.
0: Llamémoslo así. O sea, el que sana, el que decide sanar es uno.
2: Y el tester es el caballo, digamos. Por eso es espejo.
0: Por eso es espejo, exactamente. Y aparte, el caballo, que tiene una mirada muy singular, que tiene mucha expresividad en su cuerpo, la cara, tiene cientos de expresiones en la cara que uno por ahí dice, me subo al caballo ahí en el palenque, alquilo un caballo, me voy a andar, el caballo anda solo. No. Cuando Sandra, nosotros trabajamos un poquito sobre esto,
1: entiendo.
0: El caballo tiene tantas expresiones que de última termina despertando esas emociones y finalmente se hace como una charla de cierre y ahí es donde la gente entiende qué pasó.
1: Sandra, ¿hay algún momento en particular del año, invierno, verano, otoño, que es mejor porque por algún motivo en particular hacer esto?
0: Bueno, primavera y verano es hermoso por el clima.
1: No me refiero a eso, me refiero a, ya que estamos hablando de cosas... Sí. No tangibles.
0: No. En realidad, la relación del caballo con el hombre lleva más de 5.000 años. O sea,
1: no importa.
0: El caballo es el compañero en el campo, es el que te da placer cuando vos montás.
2: ¿Y es recomendado como terapia por algunos profesionales hoy en día?
0: Está recomendado exactamente igual que la equinoterapia. Vos sabés que muchos la equinoterapia está inclusive cubierta por las obras sociales como actividad, porque realmente hace mucho bien. O sea, los chiquitos a veces tienen problemas de movilidad, suben al caballo y trabajan un montón de músculos en su cuerpo que de otra manera no los trabajarían.
2: Mirá.
0: Y por otro lado, nos ha pasado de niños que llegan, por primera vez se acercan a un caballo, ¿no?, y es como una relación instantánea, y los chicos no se quieren ir del predio. Y capaz que una sesión de 30 minutos, 40 minutos, que es lo que teóricamente deberían hacer, acompañados por un asistente social, siempre acompañados por los papás, porque creemos mucho en la importancia de la relación familiar, los chiquitos terminan subiéndose al caballo.
1: Bueno. Por acá nos mandan un mensajito, dice, buenos días, muy interesante lo que está explicando Sandra, ya iremos a experimentar, debe ser una gran experiencia, Sandra es una persona muy buena. ¿Cómo hay que hacer para participar?
0: Mirá, ahora 14 de junio nosotros tenemos nuestra próxima equinomancia, yo ya voy a publicar toda la información en @centroecuestrelasmargaritas, @centroecuestrelasmargaritas, y si no, no sé si quieren que les deje mi celular.
1: Como vos prefieras.
0: O me pueden llamar.
1: O por redes sociales.
0: O por redes sociales mejor.
1: Es más fácil.
2: Es lo más fácil. Sí.
0: Claro, sí, es más fácil. El 14 nos vamos a reunir para hacer una equinomancia, pero nosotros todos los fines de semana, viernes, sábado y domingo, estamos dando clases a chicos y grandes para aprender monta consciente. Hablamos de monta consciente. Ajá. Aprendés a andar a caballo, aprendés a perderle el miedo a los caballos, aprendés a manejar un caballo y aprendés a tratarlo, a descubrir todos estos atributos que tienen estos animales hermosos, que tienen mucho que ver, por ejemplo, con... ¿vieron que a veces uno dice,

0: Estoy hablando con el perro, parezco loca.
1: Ah, bueno, sí.
0: El caballo es, parece como que entiende. Y vos terminás entendiendo lo que te dice.
2: Bueno, hay mucha escritura gauchesca donde se describe al gaucho hablando con su caballo, ¿no?
0: Con
2: un gran compañero, ¿no?
1: Hay mucha soledad en el campo también, ¿no?
0: Y sí.
1: Claro. Dice por acá Silvia, dígale a Sandra que iré por ahí, es muy interesante, amo los caballos. Bueno,
0: todos son bienvenidos a visitarnos. Hacemos muy lindas reuniones, generalmente los domingos a la tarde. Es un lugar muy familiar. Las familias de los chicos que vienen a aprender a montar se quedan durante toda la tarde, comparten con ellos el aprendizaje. A veces terminan subiendo hacia el caballo. Es un lugar muy familiar. Nosotros lo que queremos es que la familia disfrute. Mucha gente de Pinamar que no tiene más contacto con el caballo de lo que son los palenques. Esto no tiene nada que ver. Nuestros caballos son caballos que viven en libertad y que tienen otra impronta. Y por otro lado, consideramos que para hacer cualquier deporte, nosotros generalmente trabajamos durante el verano en polo, y también estamos pensando en incorporar otro tipo de deportes. Para hacer cualquier deporte hay que aprender a andar a caballo. Y nosotros vemos que hay muchos chicos que vienen, que han empezado con deporte y demás, y no saben manejar el caballo.
1: Claro.
0: Es porque el caballo también hay que comprenderlo. Está bien. Este es nuestro objetivo.
1: Bien. Sandra, te agradecemos mucho ahí que hayas recibido a Cheva. No sé qué energía te estará transmitiendo en este momento.
2: Cheva.
1: Nuestro movilero, claro, que está cerca ahí.
2: No, recomendale, bien, ¿no? Recomendale alguna visita.
1: Sí, sí, lo vamos a enviar.
2: Un poquito de quiromancia.
1: Un poco de terapia a Cheva no le va a venir mal.
3: Sí, sí. Podemos ir en grupo.
1: Tenés razón, Cheva. Claro.
2: Sí.
0: Porque
2: me tienen que hacer pie para subir al caballo porque no me da mucho la altura, pero.
0: Sí. El caballo habla, pone en palabras lo que la gente no puede hablar.
2: Mira vos.
1: Está bien. Bueno, para pensar, para reflexionarlo.
2: Una terapia interesante, ¿eh?
1: Sí, claro. Bien.
2: Terapia interesante.
1: Chicos, gracias.
2: Sandra, gracias por estos minutitos, ¿eh?
0: No, mil gracias a ustedes. Vengan a visitarnos, vengan a conocernos, traigan el mate, se abrigan, se emponchan.
2: ¿Es gratis? ¿O tiene un costo?
0: La quinomancia tiene un costo. La quinomancia tiene un costo. Y las clases obviamente tienen un costo. Claro. Pero si nos vienen a visitar, vienen a tomar mate, a charlar, a conocernos, eso obviamente lo hacemos de brazos abiertos.
2: Claro, porque hay que ver a quién le cuadra, digamos, este tipo de actividad. Y para eso necesita seguramente alguna visita al lugar, ver a ver si se sienten cómodos en el trato con el animal. Que estamos viendo muchas veces las imágenes que hemos pasado mientras vos hablabas, es de un acercamiento total del animal que te pasa su hocico por la cara, por los brazos, ese arrime muchas veces capaz que está rechazado por algunas personas, qué sé yo.
0: Una de las cosas que más se trabaja es perder el miedo.
2: Claro.
0: Perder el miedo al caballo, pero no es perder el miedo al caballo,

0: Perder el miedo a ser.
1: Bien. Sandra, no lo dilatamos más. Que la visita sea ahí en la ruta 56.
0: Bueno, vengan, dale, los espero.
2: Dale, gracias por invitarnos.
1: Hasta luego. Cheva, nos vemos ya sobre finales, sí. Hernán Echever.
2: Gracias.
1: Muy bien. Cuento con vos para el tema del sanguchito ahí de Villa Crescenta.
2: Pero para, hay un mensaje para ustedes, que ustedes dijeron que iban a empezar de cada una de las puntas a comerlo.
1: Sí.
3: Yo descarto que Raúl sabe andar a caballo porque nació en Madariaga. Ahora mi duda es para con Julio, que nació en una ciudad grande.
2: No, y yo estoy más complicado, Cheva.
3: Claro.
2: Acá nos preguntan si aguantaría el peso. No voy a decir de quién. No voy a decir de quién.
1: Estamos hablando de cuestiones serias.
2: No voy a decir de quién. Por quién preguntaron. Ojo con arrancar cada uno de un extremo del sándwich. Me vino a la cabeza la imagen de la dama y el vagabundo comiendo el espagueti. ¿Se acuerdan?
1: Es verdad, es verdad.
2: Cuidado,
1: pero bueno,
2: Cheva.
1: la despedimos a Cheva.
2: Sí, sí, sí.
1: Pero tenemos, así cierra la nota.
3: Un público muy ingenioso, ¿eh? Buen fin de semana.
1: Y muy diverso aparte.
3: Muy diverso.
1: Cheva, nos vemos. Feliz Día de la Patria y buen fin de semana.
2: Chao, nos vemos.
3: Exacto, lunes nos vemos. Chao.
2: Dale, chao, chao. Bueno, vamos a una pausa, Raúl, y ya venimos para el cierre del programa.
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4: Mal se puede ir con la gripe A o con la gripe B, digamos.
5: Con las, ¿sí?, dos.
4: No es que, claro, no es que hay una...
5: Este
4: que...
5: es el repaso de lo que había ocurrido en el día de ayer, sí, Raúl, pero hoy nos quedamos sin tiempo.
6: No, nos quedamos sin tiempo, nosotros, claro. Sí, ¿y cuántas cosas nos quedaban en tintero, no?
5: Y bueno, sí.
6: El título, por ejemplo, que hace impacto hoy en La Nación, dice: con Evo Morales prófugo, Bolivia no encuentra paz. Bastante contradictorio
5: justamente,
6: el título, ¿no?
5: Justamente.
6: Bueno, nos tenemos que ir.
5: Sí, nos vamos.
6: No, de hecho, ya nos fuimos.
5: Ya está. Noticias ahora y...
6: Así bueno, que los dejamos en compañía de Maru y Cheva nuevamente.
5: Muy bien.
6: Maru con un hilo de voz.
5: Nada.
6: Creo que lo van a escuchar a Cheva.
5: Bueno.
6: Nos vemos el lunes.
5: Dale.
6: Adiós.
5: Chau.
6: Nos vemos, chau.
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0: Aires. Anticipó que los derechos de exportación que paga el agro seguirán bajando de manera continua hasta el 2028 si nosotros reelegimos. Nicolás Pino habló tras el anuncio del gobierno y dijo que las retenciones deberían ser cero. El presidente Milei había dado a conocer la noticia en la bolsa de cereales. La medida fue sorpresiva para el sector. Preocupación por Christian Petersen. El chef tuvo que ser internado nuevamente. El referente gastronómico fue asistido en el hospital alemán luego de un cuadro que alarmó a su entorno.
1: Datos del tiempo.
0: 10 grados la actual temperatura, 9 la sensación térmica. Pronóstico para hoy, cielo mayormente nublado, máxima prevista 14 grados. Cielo cubierto en este momento, reiteramos la actual temperatura, 10 grados, es la hora 10, 5 minutos.
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1: Mal se puede ir con la gripe A o con la gripe B, digamos.
2: Con las dos.
1: No es que, claro, no es que hay una que es un poco más mala que la otra.
2: Entiendo que el problema se da si, por ejemplo, uno tiene otra enfermedad, o sea, si se combina con otra cosa, ¿no?
1: Sí, suele ser peor, obviamente, cuando tenés asociado.
3: Claro, no sé por qué, ¿no? Están esperando que uno pare para alguien hacerse cargo, ¿no?
4: De afanarte, supongo, de lo que fuera. Supongo que será para eso, porque... ayer que fue jueves, un jueves a la tardecita, que viste, a veces dice los chicos salen de bailar, hacen nada que ver, viste, o sea.
1: A las 4 de la tarde pueden venir al local, cambiar, juntarse con el que quieran a cambiar. Pero pusimos este día específico porque como es feriado, los chicos no van a la escuela.
5: Perfecto.
1: Por ahí juntarse más gente, más cantidad de gente y puedan intercambiar más.
5: Buenísimo. Víctor Uy, Pichincha en la esquina, es imposible que te pierdas. Ahí está.
1: Después
5: sí.
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0: Muy pero muy buenos días, ¿cómo están todos? Viernes 22, esto es Mañanas Power y seguimos haciendo el aguante. Pero Maru está acá con nosotros, para contarle a todos los oyentes.
1: Hola chicos, buen día.
0: Ahí está saludando Maru. Ahí está perfecta. Va mejorando igual la cosa, bien, bueno, 33 minutos. Ahí estábamos justamente en la calle, así que llegamos rápido desde Cariló para Pinamar. Ahí sonaba Zoe Gattuso, que hoy está cumpliendo años. Hoy justamente cumpleaños Zoe. Bien. La actual temperatura en Pinamar, 10 grados 4, humedad 100%, se siente, la sensación térmica 9.5, el viento del oeste-sudoeste a 8 kilómetros y la presión 1031 medida en hectopascales. Me preguntaban, che, ¿va a llover? No hay, por lo menos entre lo que veíamos ayer y lo que estoy viendo hoy, no hay chances, o la posibilidad es muy baja, están hablando de un 10%, o sea que casi... No vamos a tener lluvias. Se da hoy inicio a un fin de semana largo, porque el lunes 25 de mayo va a ser feriado, ya lo sabemos, y con bastantes festejos, no solo en Pinamar, sino también en la región. Hoy estábamos justamente charlando un poquito de eso con el intendente de Villa Gesell. Vamos a estar jugando, por supuesto, porque hoy hay premios, un sándwich, en este caso a elección, de rotisserie, y dos entradas al cine Oasis. Equipo completo como siempre. En la producción comercial, Silvia Tolosa. En la técnica, Raúl, Alex y Seba. Operación técnica, musicalización puesta en el aire, Maru Dabur. Sin la conducción, porque las cuerdas vocales todavía no están al 100%. Y quien te habla, Cheva, que hoy no va a haber móviles. Vamos a estar acá en el piso jugando con ustedes. Así que así damos inicio a Mañanas Power. Se preparan y en un ratito comenzamos a jugar.
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y los clásicos sonando en Mañanas Power. Tenemos muchas cosas para contarte para este fin de semana. Desde actividades, como también aquel que me ha mandado mensaje: che, ¿sabes a dónde se puede comer un buen locro? Mi respuesta es muy rápida y sencilla. Como no como locro, no te puedo decir si es muy bueno, pero hay varios lugares a donde vas a poder conseguir. Uno de ellos es este lugar que nosotros, por supuesto, hoy vas a tener la chance de poder ganarte un sándwich a través de jugar como lo hacemos todos los días aquí en Mañanas Power. 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Decíamos actividades en pinamaragenda.com. Perdón, agendapinamar.gov.ar, no es .com, .gov.ar. Va a haber un tributo a Rafael Obligado y Santos Vega, esto va a ser hoy en la Biblioteca Popular Manuel Belgrano. Y por allí, por Carilo, donde estuvimos temprano, en Templeton, va a estar Andem. Hoy 22 horas, podés hacer tu reserva también y pasar y comenzar este fin de semana largo distinto, Sí, musical. Nos encuentran en las redes sociales como Power Pinamar. Instagram, Twitter, Facebook y también allí en Twitch. Estamos en Twitch. ¿No? ¿Andamos por Twitch? Sí, claro, ahí estamos. Sí. ¿Que tenemos haters? No, no sé si hay haters. Pero bueno, arroba Pinamar, Power Pinamar, así es como estamos en las redes sociales. Y también www.powerpinamar.com, ahí nos van a encontrar, ¿no? Por ahí, sí, nos van a... Estamos en todos lados. Hoy me comentaba Raúl que tuvo muchas visitas el tema, claro, les empezó a entrar cookie, el tema de la cámara, el tema de la nota de la cámara, y dice, che, tuvo muchas visitas. Bueno, está buenísimo eso, porque entonces ya saben que hay que subir la patita, en este caso del acelerador, para que no te comas una multa. Y lo peor de todo son los números que te caen si llegas a pasarte por encima de los 60 kilómetros. Así, nosotros debemos ir informando, por supuesto, de todas las actividades que hay para este fin de semana largo. En un ratito, si Dios quiere... jugaremos, vamos a ver, si Dios quiere, te vamos, vamos a estar ahí, por supuesto, para jugar. Y también para que se comuniquen ustedes y nos pidan el tema, ese tema de cada hora de apertura que tenemos de aquí hasta las 13 horas.

0: Che, Fidel, me parece que nos vamos a tener que ir yendo.
1: Pues sabés, siempre lo mismo, ¿eh?
0: Siempre nos vamos solo.
1: Vamos, vamos, vamos, nos quedamos hasta que cierre.
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Circo Beat, la música de Fito Páez. Che, ¿cuánto hablar? Venía escuchando ayer, hoy, respecto a Fito Páez, que se presentó allí en Rosario. Fue espectacular, ¿eh? Sí, silbidos, pero porque no cantaba los clásicos. Dice, claro, presentó los nuevos, 25 temas nuevos presentó el tipo. Y ahí estaba la discusión. A ver, cuando haces un recital para hacer una presentación de un disco, ¿presentás el disco así como lo presentó Fito o vas mechando o solo presentás dos o tres temas y después vas con los jiteros que ya conoce la gente? Bueno, en fin, se armó un tole-tole con toda esta historia. A Fito no le importó nada, le clavó 25 temas y a aprendérselos, porque los que son fanáticos y siguen a Fito querían escuchar. Claro, uno pensaba, antiguamente los temas los escuchabas por la radio y a poco te los iban poniendo, te los presentaban. Había uno que siempre era un poco más hitero, más pegadizo. Ahora es todo así como de repente, todo rápido. Lo van sacando uno atrás del otro. Bueno, Fito dijo, yo me la juego. Me voy a Rosario. Me voy a donde obviamente está ese monumento a la bandera impresionante, que es un hito. Y yo les clavo 25 temas nuevos. A ver si se la banca. Algunos no se la bancaron, chiflaron. El que se quedó después pudo disfrutar el recital de Fito con sus temas ya clásicos y conocidos como Circo Beat, seguramente que haber sonado. Aquellos que son fierreros, bueno, prepárense para el día de hoy que comienza, 22 de mayo, las prácticas libres de la Fórmula 1, 13:30 a 14:30 horas. No son prácticas, o sea, alguno puede decir, bueno, las prácticas no me interesan. Pero, atención, porque a partir de las 17:30 hasta las 18:14, allí va a estar la clasificación del sprint que se va a estar corriendo mañana. En este caso va a haber sprint como lo hubo en Estados Unidos. Estamos hablando del Gran Premio de Canadá. El sábado el sprint va a ser de 13 a 14 horas y luego se viene la clasificación, la quali famosa, que te posiciona para lo que va a ser la carrera del día domingo. El sprint va a ser de 13 a 14, decíamos, y la clasificación de 17 a 18 horas. Y ya el día domingo la carrera va a ser a las 5 de la tarde. Todo esto hora argentina. ¿Bien? Veremos a ver cómo le va a nuestro compatriota Colapinto, Franco. Esperemos que bien. Ahí estuve escuchando que ya había algunas cuestiones que no le estaba gustando, pero bueno, tiene todo por delante para poder mejorarlo y ver si el domingo consigue una buena posición y sumar puntos.

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2: Mal se puede ir con la gripe A o con la gripe B, digamos.
3: Con las, ¿sí?, dos.
2: No es que, claro, no es que hay una que es un poco más mala que la otra.
3: Entiendo
2: o algo.
3: Que el problema se da si, por ejemplo, uno tiene otra enfermedad, o sea, si se combina con otra cosa, ¿no?
2: Sí, suele ser. Peor, obviamente, cuando tenés asociado.
4: Claro, claro.
5: El porqué, ¿no? Están esperando que uno pare para alguien hacerse cargo, ¿no?
6: De yo supongo, de lo que fuera. Supongo que será para eso, porque ayer que fue jueves, un jueves a la tardecita que viste, a veces dice los chicos salen de bailar, hacen alguna cosa, nada que ver, ¿viste? O sea.
2: A las 4 de la tarde pueden venir al local,
6: bien.
2: Cambiar, juntarse con el que quieran a cambiar. Pero pusimos este día específico porque como es feriado, los chicos no van a la escuela.
6: Perfecto.
2: Por ahí juntarse más gente, más cantidad de gente y puedan intercambiar más.
6: Buenísimo. Víctor Hugo y Pichincha en la esquina. Es imposible que te pierdas. Ahí está.
2: Después

0: Sí.
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12 minutos de la hora 11, comenzamos una nueva hora aquí en Mañanas Power. ¿Y cómo está la temperatura en estos momentos en Viramar? La actual 10 grados 9, humedad 100%, la sensación térmica 10 grados 1, el viento del oeste-sudoeste a 8 kilómetros y la presión 1031 medida en hectopascales. Estaba mirando hacia Bunge a ver si había movimiento, todavía no, claro, es temprano, es viernes. Supongo que por así en horas de la tarde, aquel que se anime a salir a la ruta vendrá y empezaremos a ver un poco de movimiento. Siempre decimos lo mismo, ¿no? Aquel que tiene su casa, tiene su departamento, propietarios no residentes, ¿y por qué no? Hay muchas opciones, no solo en Pinamar, sino también en la región para este fin de semana largo. ¿Y quién te dice que estén por aquí? Información que tengo al respecto y que ya está confirmado, porque andan por aquí por la zona, para noviembre ya está confirmada todo lo que tiene que ver con las Olimpiadas Farmacéuticas a nivel provincial. Ya están los chicos, ayer estuvimos en contacto, hoy estaban buscando hotelería, esta es la información que tenemos, junto a el presidente, en este caso, de Hoteleros y Gastronómicos de Pinamar, Ignacio Serra. Así que bueno, esperemos que se termine de confirmar todo y seguramente vamos a estar charlando para que nos cuenten también de una nueva maratón que realizan a beneficio siempre en uno de los tres días que están aquí en Pinamar, así por el mes de noviembre, con beneficio, decíamos, esta maratón, aquel que se anota tiene un costo, pero tiene un beneficio para lugares de aquí de Pinamar. Así que agradecerles ahí a los farmacéuticos que vienen y eligen nuestro lugar para llevar adelante sus Olimpiadas. Y por otro lado, te quiero contar que ya está el iPhone 18. Sí. iPhone 18. Yo me quedé en el 6CS, algo así. Y ahí me quedé. No, lo actualicé por otro lado. Pero estábamos charlando acá con Maru y decíamos, según lo que están ofreciendo ahora con el iPhone 18 es lo siguiente, donde el iPhone te puede llegar a salvar la vida. Básicamente tiene que ver con un sistema totalmente nuevo, que además van a estar incorporando dentro del celular la opción de no quedarte sin datos. ¿Cómo es esto? Básicamente, hoy tiene un sistema el cual en algún lugar, y esto pasa en todo el mundo, donde no llegas a tener el señal 5G, estamos hablando puntualmente, el teléfono, bueno, obviamente queda desconectado. Se va a estar aplicando en el iPhone 18 un C2, así lo denominan, C2, que esto permite que el teléfono se esté conectando directamente a un 5G satelital. Esto, ¿qué pasa? Vas a estar conectado en todos lados. El teléfono con este C2, automáticamente, donde pierde señal o la señal es muy baja, lo que hace es conectarte a nivel satelital con el 5G. Es una locura. Va a estar para el mes de septiembre, por lo que dicen. Así que empezá a juntar pesito

Acá cuesta siempre un poquito más, pero bueno, el iPhone 18 está en camino y en septiembre se va a estar presentando con estas nuevas adquisiciones donde te va a permitir a no estar desconectado básicamente en ningún lugar donde vos transites. Nosotros arrancamos así una nueva hora.

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0: Ahí está, Coti, Ángela Leiva, no Ángela Torres, y la conga, pero no se había escuchado. 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La seña quiere decir que tenemos ya habilitado para que se puedan comunicar. ¿Tenemos mensaje? Vamos.
1: Buen día, chicos.
0: Buen día.
1: Maru.
0: Sí.
1: Que estás en los controles.
0: Claro.
1: Y Cheva.
0: Sí.
1: ¿Cómo andan?
0: Bien.
1: Espero que todo bien, que se ande recuperando, Maru.
0: Todo bien, todo bien.
1: Bueno, es para pedirle para el clásico de las 12 el tema de The Killers, Human.
0: Ajá, muy bien.
1: Quiero escucharlo.
0: Muy bien, Osvaldo.
1: Y después participo por la consigna.
0: Perfecto.
1: Sigo escuchando. Chau, chau, Osvaldo.
0: Muy bien, Osvaldito. Vos sabés que hablando de la consigna me olvidé la pregunta, porque estábamos viendo otras cosas acá, Maru. Acá estábamos viendo otras cosas. Pero pudimos solucionar, así que ustedes van a poder participar. ¿Por qué? Por un sándwich, justamente elección de rotisserie y las entradas para el cine, hoy viernes. Teléfono 2254-588312. Ese es el WhatsApp donde saben que tienen que mandar la respuesta con un audio y con el nombre. No se olviden del nombre. En un ratito comenzamos a jugar. 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Espectacular. Te quería contar rapidito, cortito, porque quien va a estar llegando a la Argentina, esto va a ser para el mes de febrero 2027, pero viste que de manera anticipada ya comienzan a dar la información y comenzó el día miércoles la venta de estas entradas para ir a ver a Karol G. Y vi, mirá vos lo que son las coincidencias, hace dos o tres días que Karol G había estado en la Argentina hace mucho, mucho tiempo, 2002, 2003 o un poquito por ahí. Estuvo presente, ¿dónde? Estuvo presente en ese programa de América que sale a la tarde. Que lo conduce Baños, Marcela Baños. Estoy tratando de acordarme con ella porque yo no lo miro. Pero bueno, programa de música tropical. Ahí había estado Karol G. Así que ya sabes, sos fanático de Karol G, prepárate porque el 5 de febrero del 2027 ya están las entradas a la venta. Karol G en la Argentina.

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Chover, ¿eh? Románticos en la mañana de Power. Y empezamos a jugar, gente, sí, claro. Empezamos a jugar y tenemos la consigna del día de hoy, que es muy fácil, ¿eh? Para aquellos que son patriotas y para los que no, bueno, la IA, básicamente. Porque un día como hoy, 22 de mayo, pero del año 1810, hubo un hecho histórico en nuestro país. Bueno, nos tienen que decir qué ocurrió. ¿Cuál es ese hecho histórico? Al 2254-588312, audio, respuesta y nombre. Audio, respuesta y nombre. 1810, un 22 de mayo en la Argentina, sucedió un hecho histórico. Participamos. En realidad ustedes participan por un sándwich de rotisería a elección y dos entradas al cine. Tenemos tiempo, 11:44, tenemos tiempo, tenemos tiempo. Es una horita para jugar y quién te dice que seas él o la ganadora.

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Tres minutos para llegar a las 12 del mediodía en todo el territorio nacional y actualizamos los datos del tiempo. 11 grados 2 la actual temperatura, humedad 100%. Esa no se modifica, no se mueve. Sensación térmica 10 grados 4, el viento del oeste-sudoeste a 8 kilómetros y la presión 1031 medida en hectopascales. Estamos jugando por el sándwich de rotisería, elección y dos entradas al cine. La pregunta del día de hoy no es difícil, no es difícil. Tiene que ver con un hecho puntual que ocurrió un día como hoy, 22 de mayo, pero del año 1810. ¿Cuál es ese hecho? ¿Qué pasó un 22 de mayo de 1810? Es muy importante porque a partir de ahí se termina de conformar lo que vamos a estar festejando dentro de algunos días. El lunes, básicamente, que es feriado. Pero el 22 de mayo es ese hecho que se necesitaba justamente para después festejar el 25 de mayo. ¿Cuál es ese hecho? ¿Qué ocurrió? ¿Qué pasó? ¿Qué ocurrió? Por ejemplo, con Cisneros. Hasta ahí les doy un poquito, con el señor Cisneros. ¿Qué pasó? Bien. De hecho, bueno, hay mucha discusión al respecto porque seguimos utilizando quizás nombres en calles importantes como de Capital Federal con nombres de estas personas que, las cuales, o sea, terminamos rajando. Bueno, no nosotros, ¿no? Los que estaban en aquella época. 1810, 22 de mayo, pasó algo. ¿Qué ocurrió? ¿Cuál es ese hecho? 22:54.

1558-8312. Audio, la respuesta y tu nombre. Y participás, por supuesto, de el sándwich de rotisería a elección y las dos entradas al cine.

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2: Mal se puede ir con la gripe A o con la gripe B, digamos.
3: Con las dos.
2: No es que hay una que es un poco más mala que la otra.
3: Entiendo
2: o
3: que el problema se da si, por ejemplo, uno tiene otra enfermedad, o sea, si se combina con otra cosa, ¿no?
2: Sí, suele ser peor, obviamente, cuando tenés asociado.
4: Claro, claro. No sé por qué, ¿no? Están esperando que uno pare para alguien hacerse cargo, ¿no?
5: De yo supongo, de lo que fuera. Supongo que será para eso, porque... ayer que fue jueves, un jueves a la tardecita, que viste, a veces dice los chicos salen de bailar, hacen alguna cosa, nada que ver, ¿viste?
2: A las 4 de la tarde pueden venir al local, cambiar, juntarse con el que quieran a cambiar. Pero pusimos este día específico porque, como es feriado, los chicos no van a la escuela.
3: Perfecto.
2: Por ahí juntarse más gente, más cantidad de gente, y puedan intercambiar más.
6: Buenísimo. Víctor Hugo y Pichincha en la esquina, es imposible que te pierdas. Ahí está.
2: Después
6: Sí.
7: Lo que vas a hacer es que alguien se lastime.
4: Se ha destinado una parte del presupuesto
7: hay que cuidar a la Guardia
4: Urbana. Para pagar las horas extras de la policía, y montarlos sobre cada móvil de estos que va a estar equipado con un guardia urbana en el...
7: ¿Policías o ex-policías?
8: La capacitación de esta arma. Nosotros obviamente la vamos a comprar y vamos a tener una capacitación, porque nosotros la cuestión es... que agarrar a los delincuentes y defender al vecino y poner más seguridad acá en Pinamar.
4: Bueno,
3: bien. Bueno, ¿y los móviles son 10 camionetas?
8: Son 9.
3: Si
1: te quedaste con la gana.

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0: 9 minutos han pasado de las 12 del mediodía. Abrimos una nueva hora, recta final para el programa. Hasta las 13, recuerden que estamos jugando por el sándwich de rotisería, elección y dos entradas al cine. Antes de ir a la próxima tanda o tema musical, te voy a decir cómo tenés que hacer para jugar. La actual temperatura 11 grados 2, humedad 100%, la sensación térmica 10 grados 1, el viento del oeste-sudoeste a 9 kilómetros y la presión 1031 medida en hectopascales. No hay probabilidad de lluvias para el día de hoy, el viento va a estar rotando del oeste al este y por la noche termina sector norte. Mirá qué variación va a tener el viento. Lo bueno para mañana sábado, ¿saben qué? No hay probabilidad de lluvias y el viento solamente va a estar del sector norte. ¿Será que va a estar agradable? Bueno, ojalá, esperemos. Y mañana te vamos a contar lo que va a pasar el domingo, lo que va a pasar el lunes también, teniendo en cuenta que es feriado. Llama la atención el muelle totalmente vacío. No hay pescadores. ¿Qué pasa con ese muelle? Hace frío, ¿no? Claro, está complicadito. Pero nosotros tranquilos con Maru acá porque no vemos esas irregularidades allí en el horizonte donde se une el cielo con el mar o con el océano Atlántico que ayer nos llamó la atención. De hecho, le contaba a Maru, a la tarde los chicos ahí a Marcelo de Vivo Pinamar hizo, nos tende una toma de imágenes donde más o menos 70 centímetros fue lo que se llevó el mar de arena, básicamente, muy cerca de los balnearios. Bien, decíamos, abriendo en este caso una nueva hora y la pregunta del día de hoy. 22 de mayo, 1810, en la Argentina ocurrió un hecho importantísimo. ¡Ah! Empezaron a jugar.
1: Hola, dale. ¿Cómo estás? Soy Roxana. El 22 de mayo se votó y se exigió el cese del virrey Cisneros. Ajá. Y ahí se empieza a iniciar la Revolución de Mayo.
0: Bien.
1: Espero ganar.
0: Ahí está. Un beso. Bueno, ahí está. Vamos bien, bien. Algo más se formó. Se lo expulsó a Cisneros y así no puedo decir que, porque si no estaría pisando. Pero a ver qué nos
2: 22
0: dice.
2: De mayo de 1810 se conmemora el Cabildo Abierto.
0: Ay,
2: fue la Revolución de Mayo.
0: Muy bien.
2: Y que se juntaron varios vecinos.
0: Vamos, Osvaldo. Ahí va.
2: El pueblo a pedir la que se saque al virrey del gobierno.
0: Claro, muy bien.
2: Eso fue lo que pasó.
0: Básicamente, está muy bien, están orientados. A ver.
3: Hola, buen día, buen día.
0: Buen día.
3: El 22 de mayo de 1810 se celebró el histórico Cabildo Abierto.
0: Bien.
3: Saludos.
0: Saludos.
3: Mi nombre es Beatriz.
0: Ah, Beatriz. Ya te iba si no me decías tu nombre.
4: Eva, hola, Maru, buen día.
0: Buen día.
4: Hola, Verónica.
0: Hola, Vero.
4: La consigna. El 22 de mayo se convocó a Cabildo Abierto, sí, para decidir qué hacer con el virrey Cisneros después que habían llegado la noticia de que España había caído en manos de Napoleón. Allí se reunieron 251 vecinos principales y tras un debate se votaron la mayoría que Cisneros debía cesar del cargo.
0: Muy bien.
4: Y que formaron una junta de gobierno, la cual se formó el 25 de mayo para allí destituir su cargo. Y se formaron la primera junta.
0: Vero.
4: Bueno, Esteban, que tengan una buena jornada, besitos.
0: Beso para vos completito. ¿Todo eso te acordás del primario? ¡Qué memoria! ¡Qué memoria! Bueno, sí, completito. Completito lo de Vero. 2254, 58, 83, 12. Así como lo hizo Osvaldo, Vero y todos los que están participando, ellos y ellas. Bueno, vos también lo podés hacer, dejando la respuesta correcta y también allí tu nombre.

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1: Hola, buen día, Cheva, ¿cómo estás? Quería participar por la consigna. El 22 de mayo de 1810 se celebró un cabildo abierto y los vecinos votaron por la destitución del virrey Baltasar Hidalgo Cisnero. Eso pasó un 22 de mayo de 1810.
2: Muy bien.
1: Bueno, que tengan un lindo día. Gracias.
2: ¿Me dijo el nombre? Cintia, ah, no lo había escuchado. Bien, ¿tenemos más?
3: Hola, Radio Power.
2: Hola.
3: Buen día, soy María. Por la consigna de hoy estoy jugando. Y el 22 de mayo de 1810 se convocó al Cabildo Abierto,
2: sí,
3: para exigir la renuncia del virrey Cisneros.
2: Muy bien, María.
3: Gracias, besos, buen fin de...
2: Lo mismo para vos, María.
4: Hola, Maru, buen día, soy Walter.
2: Hola, Walter.
4: Bueno, el 22 de mayo se convocó Cabildo Abierto para hacer que Cisnero cesa de su cargo político.
2: Muy bien.
4: Que tenga un buen fin de semana largo y a recuperarse, Maru, besitos.
2: Gracias, Walter, abrazo grande.
5: Bueno, buen día, Cheva, buen día, Maru, habla Zule de Ostende. Bueno, el 22 de mayo en Argentina se destaca por ser una de las fechas claves de la historia nacional.
2: Claro.
5: En la semana del 22 de mayo se convocó al Cabildo Abierto y una multitud de criollos debatieron y votaron para exigir la renuncia del virrey Cisneros.
2: Ajá.
5: Bueno, les mando un beso y buen día para todos.
2: Lo mismo para vos.
5: Olvidé decirles,
2: sí,
5: que ese fue el primer paso, hacia la Revolución de Mayo.
2: Claro, muy bien.
5: Bueno, besitos.
2: Besitos. Chau, chau. Chau, chau. Ahí está. Bueno, quien está provocando una revolución, en este caso, paso de los chicos que están y chicas que están participando del juego, es nada más y nada menos que Marcelo Bielsa, entrenador de la selección argentina de Uruguay. Porque ayer hizo una conferencia de prensa, este muchacho.

Pero, ¿a quién se le ocurre? Bueno, ¿sabes cómo le dicen? El loco Bielsa. Así que, para poder entenderlo, él ya dio su explicación. Lo que dejó en claro es que, una vez finalizado el Mundial, llegue a donde llegue Uruguay, puede ser una final, ¿por qué no? O antes, cuando le toque, él deja de ser el técnico, en este caso, de la selección uruguaya, y quedó claro que quien no va a ir es Luis Suárez, compañero de Messi, en este caso, allí en Estados Unidos. Bien. Nosotros continuamos cuando pasaron 28 minutos de la hora 12 en todo el territorio nacional. La pregunta del día de hoy es muy fácil. 22 de mayo, pero de 1810, en la Argentina ocurrió un hecho importantísimo, hecho que nos cambió, de hecho, ¿no?, la vida a todos nosotros. Si no, hoy estaríamos hablando como los españoles, ¿no? ¿Te imaginas? Con la Z. No tendríamos que estar pensando de viajar a España, seríamos una colonia española en tierra sudamericana. ¡Qué loco! Claro. Aunque después los españoles se vinieron, pero bueno, sí, ya sabemos. Italiano, una mezcla rara. Pero bueno, la realidad es que el 22 de mayo de 1810 en Argentina ocurrió un hecho importantísimo. Dale, todavía tenés tiempo. 22 54 58 83 12.

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1: Hola, buen día, Cheva. ¿Cómo estás? Habla Lili.
2: Hola, Lili.
1: Quería participar por la consigna.
2: ¿Cómo no, Lili?
1: Bueno, el 22 de mayo se convocó a un cabildo abierto.
2: Muy bien, Lili.
1: Más de 200 vecinos
2: Opa.
1: Debatieron durante horas y votaron destituir al virrey Cisneros.
2: Perfecto.
1: Marcando el inicio del proceso que culminaría con la independencia de Argentina.
2: Muy bien.
1: Eso fue lo que sucedió el 22 de mayo. Bueno, un besito para todos. Adiós.
2: Adiós, Lili. Muy

y dos entradas para ir al cine este fin de semana. Recordemos que ayer jueves hubo algunas pelis nuevas que se están presentando. Yo tengo para contarte a vos, a aquellas personas, tanto hombres y mujeres, porque hay mujeres que se dedican también a esto, están invitados, es gratuito, porque los amigos de Sanigas Pinamar te invitan a la capacitación técnica y presentación de líneas domiciliarias. ¿De qué estamos hablando? De un sistema de agua y cloacas domiciliario. ¿Vos que te estás haciendo tu casa o trabajás con respecto a este tema? Bueno, Sanigas te invita al Club Social y Deportivo Pinamar, próximo martes 26 de mayo a las 7 de la tarde, un horario espectacular, seguramente con calefacción allí, y vas a poder disfrutar de esta capacitación que tiene una duración de una hora. ¿Bien? No es mucho, es libre y gratuito. Y además tenés la demostración de productos, certificación y catering. Todo gratis. Y si vos que te gusta caños de PVC, bueno, tanto para agua como en este caso para cloacas, bueno, podés llevarte muy buena información. Tubo fusión, en este caso, circulación eterna, dice, y tubo hogar, que seguramente son sistemas de desagües. Tenés todo. Aquel que obviamente quiere ir y acercarse lo puede hacer, es para todos. Y supongo que los que se dedican puntualmente a este tipo de trabajos también lo van a poder hacer. Repito, martes 26 de mayo, 19 horas, allí en el Club Social y Deportivo Pinamar, demostración de productos, certificación, catering, una hora. ¿Qué vas a hacer a las 7 de la tarde? Tenés que ir allí. Así que gracias a los chicos de Sanigas Pinamar. Bien. 44 minutos de la hora 12. Un poquito de reggae. ¿Tenemos sorteo en la próxima? Dale.

0: 12.
1: Buen día, Cheva. Buen día, Radio Power. Llamo por la consigna. Tengo entendido que ese día se convocó un cabildo abierto. Un saludo para todos. La radio está muy buena. Gracias por la compañía. Mi nombre es Gabriel. Chao, chao.
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cuelgue y vos, sonando de ese. ¿Qué pasó? Parque acuático. Bueno, estuve viendo aquí, en Pinamar se viene algo nuevo que tiene que ver con la música, lo están renovando y va a estar el cuelgue presente, entre tantos otros que anunciaban que vamos a tener la posibilidad de vivir y disfrutar en un mes y pico, nada más. Bien, nos estamos preparando porque ya vamos con el sorteo. ¿Cuál es? Vamos a hacer algo que lo hace Maru siempre. Yo voy a preguntar qué hecho ocurrió un día como hoy, pero del año 1810. Y te voy a dar la respuesta. Se realizó el Cabildo Abierto en Buenos Aires, un hito fundamental de la Semana de Mayo, donde allí se debatió el cese de funciones del virrey Cisneros y la creación de una junta de gobierno. A partir

0: Rey, bueno, Cisneros voló, desapareció, 25 de mayo, bueno, la revolución, y todo esto se fue trasladando después y terminando con una fecha como es clave para dentro de unos meses, como es el 9 de julio, bueno, en fin, ¿no? Todo tiene que ver con todo, todo tiene que ver con todo. Así que por eso preguntábamos y consultábamos, y todo da inicio justamente un 22 de mayo, pero del año 1810, hace tiempo y allá lejos. Ahí estamos llamando, a ver quién se lleva las entradas del cine. ¿Suena? Ahí está, ahí ingresó. Mirá qué planchadito que está el mar hoy, qué distinto, ¿eh?, al día de ayer. Bien, no te olvides que Rotisserie, te tenés que comunicar al 2254-620330 y pedí tu porción de locro. No te olvides, para el 25 de mayo. O empanadas, están muy ricas. Yo las vi ahí, están espectaculares. ¿Nos atienden? ¿No nos atienden? ¿Está por ahí? A ver.
1: No.
0: Ah,
1: no.
0: Nos mandó al inbox. Muy bien, ahora la volvemos a llamar. Otro premio. Perfecto. Vamos ahora entonces con el otro premio. Ahí estamos llamando. Maru está llamando. Maru está hace todo, ¿eh? Ya le dije. Pues está en el aire, musicalización, operación técnica, llamado a los ganadores también que estuvieron hoy participando y jugando para ganarse, en este caso. ¡Hola! ¡Hola!
2: ¡Hola!
0: ¡Hola, hola, hola, hola, hola! ¿Con quién hablo? ¡Hola, Vero! ¿Cómo andás? ¿Todo bien?
2: Bien, bien, acá, saliendo de la gripe. Ya poquito.
0: Saliendo de la gripe, bueno, te tenés que cuidar. Bueno, vas a salir con un sándwich de rotisserie de la gripe. Bueno, el sándwich te va a ayudar, ¿te parece?
2: ¡Oh, qué bueno!
0: Está perfecto. Bueno, no sé si te vas a poder acercar vos. Igualmente, en un ratito te decimos cómo te haces el voucher para poder retirar el sándwich y disfrutarlo. ¿Te parece?
2: Perfecto, Esteban, gracias.
0: Dale, Vero, besito, recupérate.
2: Dale.
0: Chao, chao. Chao, chao, hasta luego. Ahí está, se fue el sándwich de rotisserie, sándwich a elección, en este caso, bueno, para Vero, que está pachucha. Malita, dicen en España. Yo me quedé con esto de que si no hubiésemos rajado Cisneros, ¿dónde? ¿Qué estaríamos? Joder, tío, estaríamos haciendo una cosa así, no sé, no la verdad. Mejor no. Nos quedamos con nuestro castellano español. ¡Hola!
3: ¿Qué? ¿Cómo andas?
0: ¿Cómo andas, Beatriz? ¿Todo bien?
3: Bien, gracias.
0: ¿Vos me escuchás bien, Beatriz? Bueno, vamos a hacer lo siguiente. ¿Me escuchás ahí? Dale.
3: Sí,
0: perfecto, buenísimo. Beatriz, ¿te ganaste las entradas para ir al cine?
3: Bueno, ¿qué voy a ver?
0: No, vos elegís. Vos elegís. Así que bueno. Así, hay cositas nuevas. En un ratito nos ponemos en contacto con vos, ¿te parece? Y te decimos cómo te haces de las entradas. ¿Te parece?
3: Bueno, muchas gracias.
0: De nada. Buenísimo. Besito. Gracias, beso. Chao, chao. Ahí está, pasó. Beatriz se lleva entonces las entradas para el cine y nuestra amiga Verónica se tiene que recuperar de una gripe. Bueno, sándwich de rotisserie. Última pausa y ya después nos despedimos.
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bien, de a poquito nos empezamos a despedir. Un minuto para llegar a la hora 13 en todo el territorio nacional. La actual temperatura en Pinamar 11 grados 6, humedad 100%, la sensación térmica 10 grados 9, el viento del sudoeste a 8 kilómetros y la presión 1030 medida en hectopascales. El viento, te decía, para el día de hoy se va a estar modificando. En un ratito por la tarde va a estar del sector este y por la noche del sector norte. La temperatura máxima para hoy 14 grados. Y el viento va a rotar de 7 o con ráfagas va a haber de 7 a 12 kilómetros sobre la hora. Bien, para mañana sábado una mínima de 4 grados y una máxima de 15 grados. Bueno, se mantiene más o menos. Y lo que sí se va a mantener es el viento. El sector del viento va a ser del norte durante todo el día. Allí también va a haber ráfagas de viento de 7 a 12 kilómetros. Y la temperatura, como decíamos, una mínima de 4 y una máxima de 15 sin precipitaciones. Así que vamos a tener un sábado donde nosotros nos vamos a encontrar con ustedes a partir de las 10 de la mañana para hacer Mañanas Power. Ya creo que está confirmado. Volvemos. Maru va a estar en la operación técnica, musicalización, puesta en el aire, teléfono y todo lo que tiene que ver con la puesta de atrás, para que el lunes esté 100%. Y así que bueno, ya lo hemos cerrado, así que mañana vamos a volver a estar acá, de este lado. Pero Maru está, Maru está. Maru está. Bien, así como está Maru, también estuvo Silvia Tolosa en la producción comercial y en la técnica, que nos salvó hoy, Raúl, Alex y Seba. Así que, bueno, felices de estar un día más con ustedes y del otro lado

0: ustedes respondiendo a través de las consignas y jugando y ganándose los premios. La idea es que mañana nos volvamos a encontrar a las 10 de la mañana, aquí, en Mañanas Power, Power 100.3. Nos vamos bailando, dice Maru. ¿Qué hay para bailar, Maru? Porque hoy es viernes. Ah, bueno.
1: No te lo puedo decir en inglés porque no me sale.
0: Hasta mañana sábado. Chao.
1: Pero te lo quería decir. Yo arre, ¿no? Y por eso te escribí esto. Escucha.

0: La mañana se nos pasó volando. No te preocupes, no te preocupes. Mañana volvemos con Maru a las 10 por Power 100.3.
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4: El mal se puede ir con la gripe A o con la gripe B, digamos.
5: Con las dos.
4: No es que, claro, no es que hay una que es un poco más mala que la otra.
5: Entiendo
4: o algo.
5: Que el problema se da si, por ejemplo, uno tiene otra enfermedad, o sea, si se combina con otra cosa, ¿no?
4: Sí, suele ser peor, obviamente, cuando tenés asociado.
6: Claro. No sé por qué, ¿no? Están esperando que uno pare para alguien hacerse cargo, ¿no?
7: De yo afanarte, supongo, de lo que fuera. Supongo que será para eso, porque ayer que fue jueves,

0: un jueves a la tardecita que viste, a ver, dice los chicos salen de bailar, hacen alguna cosa. Nada que ver, ¿viste? O sea.
1: A las 4 de la tarde pueden venir al local,
2: bien,
1: cambiar, juntarse con el que quieran a cambiar. Pero pusimos este día específico porque como es feriado, los chicos no van a la escuela.
2: Perfecto.
1: Por ahí juntarse más gente, más cantidad de gente y puedan intercambiar más.
2: Buenísimo. Víctor Hugo y Pichincha en la esquina. Es imposible que te pierdas. Ahí está.
1: ¿Después
2: Sí.
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0: gracias, un honor, un gusto, ¡Gravi! Chicos. Muchas gracias, músicos, hermoso público lindo. Gracias, Fa, chicos.
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1: Bienvenidos, comenzamos una nueva jornada, comenzamos una nueva historia, un nuevo viaje a través del tiempo aquí en la radio. En esta edición ya de mediados del mes de mayo, 15 de mayo de 2026, han pasado muchas cosas un día como hoy en la historia. Por ejemplo, en el 94, Blur llegaba al primer lugar en el Reino Unido con un disco que fue el disco emblema del Britpop británico llamado Parklife. ¿Se acuerdan? Girls and Boys, End of a Century y otras canciones que también formaron parte de ese Parklife, que fue uno de los discos más importantes, aparte con una portada bastante bastante polémica en su momento. ¿Cómo están? ¿Cómo vienen pasando? Viernes, ya terminando la semana. Un día como hoy, en el año 65, Bob Dylan consiguió su primer éxito en ingresar en el Top 40 de los Estados Unidos. Todavía en la época del Top 40, antes de todo el furor de Billboard. Homesick Blues Subterráneo se llamaba el tema, que había formado parte del quinto álbum de estudio de Bob Dylan. Los Rolling Stones en el 76 también sacaban otra canción, el tema It's Only Rock and Roll But I Like It. Llegó a los primeros lugares un día como hoy, pero del año 1976. Había sido grabado 2 años antes. Para que tengas idea, el tiempo que tardaba en llegar al primer lugar. Impresionante, ¿no? Cómo se iba trabajando un tema. En el 68, George Harrison y Ringo Starr fueron al estreno mundial de Wonderwall en el Festival de Cine de Cannes, donde debutaba Joe Mazot, que había sido convocado George Harrison para dicha banda de sonido y aparte inspiró esa película, el disco de Oasis, Wonderwall, del año 1995. Cumpleaños del día de hoy, Brian Eno, de Roxy Music, Mike Oldfield, bueno, y muchos artistas más. La verdad que son muchos, así que no vamos a perder tiempo. Sí te quiero presentar la primera versión.

versión del día de hoy. Te voy a invitar a viajar al año 1986. Un dúo llamado Wox, Andrew Gold y Graham Goldman, de Tennessee, juntos hicieron esta canción, Right Between the Eyes, y una versión extendida donde hay un poquito más de sintetizadores, justo entre los ojos, ese flechazo de amor que te golpea ahí, Just Between the Eyes, Right Between the Eyes, perdón, justo entre los ojos. Una producción muy buena, un tema muy pegadizo, una energía que es como un imán, ¿no? Que te lleva al centro de la pista y te hace disfrutar. Así comenzamos este viernes, aquí en La Máquina del Tiempo, en el Club Retro, mediados de mayo. Señoras y señores, bienvenidos, vamos.

Right between the eyes, justo ahí entre los ojos, un flechazo de amor, taca, te dijiste, y bueno, ahí estaba. Wox, este dúo tremendo y un número uno en todos lados. Así estamos en la máquina del tiempo.

Qué canción, ¿eh? Qué manera de comenzar esta edición de día viernes con Viola Wills y esta versión extendida de Gonna Get Along With You Now. Tremenda canción, poderosa, picarona, bien bailable, un tema que te llena de energía y que se disfruta mucho más acá en la radio, ¿no? Donde estamos todos, en el Club Retro, en la Máquina del Tiempo. Te invitamos a quedarte, sí, a disfrutar de canciones únicas. Y este tema,

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Una canción inolvidable, ¿eh? William Pitt hacía esta inolvidable canción llamada City Lights, ¿eh? Luces de ciudad. Un tema que, sí, era especial, ¿viste? La inteligencia artificial te diría un sonido atmosférico. Es una cosa de loco. Se utilizaba mucho en boliches, en publicidades de boliches allá por la década del 80, del 90. William Pitt y una canción que también hizo historia. Aquí estamos en este viernes. Subimos el volumen porque realmente tenemos muy buena música. Y sí, llega YouTube y este homenaje al ángel de Harlem. Subí el volumen, déjate llevar. YouTube, Bono y compañía aquí en el Club Retro.

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Desde el disco The Seeds of Love, era Sowing the Seeds of Love, era Tears for Fears, año 1989, Roland Orzabal y Carl Smith abandonaron el tema de los sintetizadores más oscuros y fueron más hacia lo orquestal, ¿no? Y acá estaba este grito político que te invita a sembrar las semillas del amor, una canción frente a la frialdad del gobierno de Margaret Thatcher, habla de esperanza, de derribar barreras y de la fuerza del pueblo. Buena canción de Tears for Fears, año 89.

Eran lecciones de amor las que daban los Label 42 con muchísima energía. Aquí en La Máquina del Tiempo, en un ratito nada más, llega el rock en tu idioma. Nosotros seguimos con muy buenas canciones, con historias, con, bueno, un poco de todo, como siempre, en La Máquina del Tiempo. Hoy es viernes, señoras y señores. Joda, joda, joda, canciones, sí, para cerrar la semana bien, bien arriba.

0: Era Slowly, quiero bailar un Slowly. Se trataba de Luis Eduardo Baute y esta canción que se convirtió en un clásico en tu idioma aquí en La Máquina del Tiempo. Y esto no se termina. ¿Por qué? Porque Alejandro Lerner escribió esta canción para una boy band argentina llamada Mambrú. ¿Te acordás que de Cambiar el Mundo?
1: Cambiar el mundo.
0: Uy, qué temazo.

La música con Lighthouse Family. Aquí estamos en el Club Retro, viviendo juntos esta edición de día viernes. Te quedas con nosotros, un tema más y pequeña pausa. Los Beatles, Yellow Submarine.

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Otra canción con mucha historia y una banda, una super banda que también tiene mucha, mucha fuerza. Son los Traveling Wilburys y aquí te acompañaban con este Heading for the Light. Muy buen tema, Traveling Wilburys, aquí en La Máquina del Tiempo. Celebramos la música como todos los días y en este programa de viernes tenemos las mejores canciones. ¿Te quedás con nosotros? Esto sigue así. Uy, qué temazo, por favor. Subí el volumen, te cuento la historia al final.

Qué temazo, ¿no? Talking about a revolution, hablando de una revolución. Viajamos al año 1988 y el mundo estaba cambiando desde su disco debut. Una joven Tracy Chapman trataba de armar una revolución, ¿no? A través de su propia canción, y se convirtió en un himno, en el himno de los que no tienen voz. La letra habla de advertir, tal vez hasta en forma susurrada, ¿no? No habla gritando, que la gente espera en filas la asistencia social en la calle, los trabajadores son pobres, que ese murmullo se va a convertir en un rugido, ¿no? Hablando de una revolución. Lo decía Tracy Chapman allá por el año 1988, y mirá el tiempo que pasó. I Won't Back Down, Tom Petty, aquí en el club. Subilo, dale, vamos de nuevo, lo ponemos de nuevo, dale.

I Won't Back Down era la música de Tom Petty. Aquí estamos en el Club Retro en la Máquina del Tiempo. Un viernes increíble. Y llega a Texas con otra canción que también es su historia. Esto es I Don't Want a Lover.

Cuánta fuerza, ¿no? Año 1989, desde Escocia, la banda Texas, liderada por Charlene Spitrie, llegaba con el disco Southside y el mundo se rindió ante los pies de esta banda, sin lugar a dudas. La letra es un grito de independencia y de claridad. Ella no busca el amor de su vida. No quiere un amante, ¿sí? Ella quiere a alguien para un touch and go, quiere un, sí, un amigo, alguien que esté ahí para cuando las cosas se pongan difíciles. I don't want a lover. Es la historia de alguien que prefiere la honestidad a un romance que sea vacío. Actitud total, elegancia en la enorme Charlene Spitrie, y la gente de Texas desde el año 1989 nos regalaba este I Don't Want a Lover. Estás en el Club Retro, estás en la máquina del tiempo, seguimos celebrando que hoy es viernes, que ya estamos ahí del fin de semana y que tenemos muy buenas canciones. Y mira lo que llega ahora, ¿subimos? Dale.

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Estamos escuchando este Abracadabra, una canción también histórica. Y un día como hoy nacía Brian Eno de Roxy Music y Mike Oldfield, realmente crack. Te contábamos que en el año 2003, un día como hoy, un 15 de mayo, fallecía June Carter Cash en Nashville a los 73 años. Ganó 5 premios Grammys. Y pertenecía a la familia Carter, la segunda esposa de Johnny Cash. ¿Te quedas con nosotros? Estás en el Club Retro.

Música total. Impresionante, quédate en el club. Uy, Baby Don't Cry. Llegan Michael Hutchence y Andrew Farris. Llega In Excess, aquí, al Club Retro.

director de música, una big band enorme tiene Wirtz. Ahí sonaba con Rescata mi corazón. Y ahora, hey cabrón, where are you from? Con ustedes, La Mancha de Rola.

0: Jason Donovan traía muy buena energía aquí a la máquina del tiempo. Esto era Too Many Broken Hearts. Lindo viernes, ya volvemos, quédate en el club.
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Friday I'm in love, llega el viernes y me enamoro. Buena manera de comenzar un nuevo segmento en este 15 de mayo de 2026, un nuevo segmento que comienza con esta canción del disco Wish de The Cure, editado en el año 1982. Y la letra habla del recorrido por los días, no importa si es lunes, si el lunes es triste, el martes es gris, el dolor se olvida cuando llega el viernes, ¿no? Y la euforia y el amor estalla en el aire porque llega el viernes y estoy enamorado, decía The Cure aquí en La Máquina del Tiempo. Año 1992, esto sigue con Sabrina Salerno, esta italiana, haciendo Boys, Boys, Boys.

con la enorme Marie Fredriksson. Ella era la voz de Roxette junto a Per Hessel, también creador de este sonido, allá lejos y hace tiempo, desde Suecia, año 1988. Y este tema que describe a una mujer, yo te diría enigmática, una actitud muy salvaje, un estilo que paró el tiempo. Ella tiene el look, no es solamente belleza, es poder, es misterio. Una canción realmente muy linda aquí para acompañarte de la mano de Roxette. Seguimos juntos en el Club Retro, en la máquina del tiempo. Algunos chicos tienen toda la suerte. ¡Qué temazo subí!

Rod Stewart y Some Guys Have All the Luck aquí en el Club Retro en esta edición de día viernes. Vamos, que ya llega el finde. Quédate con nosotros, la fiesta continúa.

Y estabas escuchando Orchestral Maneuvers in the Dark aquí en La Máquina del Tiempo, una banda tremenda y una canción que habla del avión que tiró la bomba atómica, ¿no? Muy bien, Wouldn't It Be Good, Nick Corso. Qué manera de disfrutar, qué manera de escuchar buenas canciones. Cerramos la semana con los mejores hits aquí, obviamente. ¿Dónde si no? En el club, en la radio. ¿Te quedas con nosotros? ¿Qué temazo? ¿Te acordás?

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Era la música con Talking Heads y desde pequeñas criaturas, ese disco tan exitoso, estabas escuchando Wild Wild Life, era Talking Heads con David Byrne a la cabeza. Y seguimos junto a ella. Uy, Sheena Easton. Esta canción originalmente se registró como de 9 a 5, luego se bautizó como Morning Train.

Claro, la primera versión de este tema era 9 to 5, igual que el tema que el mismo año había lanzado Dolly Parton, prácticamente sin saber. Bueno, y luego Gina Easton dijo, no, pongámosle Morning Train para no confundir a la gente, ¿no? Porque las dos canciones más o menos trataban de lo mismo y se llamaban de la misma manera. Morning Train, en este caso Gina Easton. Nosotros seguimos. Qué programa hoy, ¿eh? Qué buenas canciones. Vamos, hoy es viernes.

0: Joanne, qué linda canción. Era de la música con Kool & The Gang aquí en el Club Arriba.
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0: Uy, el Chiquitere. Rafa Villalba y DJ Sarna. Llenaban pistas a lo bestia. ¿Se acuerdan ustedes? Nah. Lo bailaste. Y hasta te lo sabías de memoria.

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Estamos escuchando la versión de estudio de esta canción de Guasones llamada Reyes de la Noche, ¿no? Había una versión también acústica muy buena de esta excelente agrupación argentina, Reyes de la Noche, Guasones. Y mientras tanto, sí, ponemos un poco de rock and roll con Papo, con riff, ¿no? Esto es Sube, amigo Aturé, subí el volumen y déjate llevar.

subite a mi coche o a mi carruaje, ¿no? Porque es, una, es un término más femenino, ¿eh? El boaturé, de llamar un auto, ¿eh? Un vehículo o un carruaje. Era riff, aquí, temazo, ¿no? Y este, Bet Davis Eyes, ¿no? Kim Carnes.

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sí puede parecer Phil Collins, pero no, es Soul Sister. Estabas escuchando esta muy buena canción llamada The Way to Your Heart, ¿no? El camino a tu corazón. Puede ser un camino de ripio, puede ser un camino, una autopista, es la forma de llegarte. Muy buen tema aquí en el Club Retro, comenzando en este viernes 15 de mayo, una nueva media hora.

Era Eurythmics con esta canción que también marcó un momento en este dúo compuesto por Annie Lennox y Dave Stewart, When Tomorrow Comes, año 1986.

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1: Sentimental, qué canción, por favor. Y hace un ratito escuchábamos al Carpo con Riff, ¿no? Ahora lo escuchamos solo, ¿eh? Con Rock and Roll y Fiebre. ¿Qué canciones? Estás en el Club Retro. Viernes cerramos la semana con todo.
2: Ya va.

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1: Seguimos en esta fiesta de canciones aquí, en Radio Power 100.3 hasta las 19 horas. Seguimos juntos. Esto es el Club Retro. No te muevas.
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Era la música con The Cars, comenzando un nuevo segmento, la última parte de nuestro programa de hoy, de este viernes 15 de mayo, del disco Heartbeat City. Esto era You Might Think. Sí, lo deberías pensar, un hombre que no se puede sacar de la cabeza esa persona especial. Podrías pensar que estoy loco, dice, mientras admite que está atrapado en sus propias redes.

Era Lady Hear Me Tonight, una canción tremenda de Mojo aquí en La Máquina del Tiempo. Como te decía, ya en la última parte de nuestro programa, parece mentira cómo viene pasando, volando el último bloque con las canciones que más mueven en este viernes. Vamos arriba el volumen. Uy, ¿se acuerda de este? Claro, que era la versión de Tubular. Ay, se me fue el nombre. Claro, The Four Gain Affair era Tubular Affair, ¿no? Porque tenía unos efectitos así de música medio raros. Mike Oldfield, escucha.

Hoy es viernes y tu cuerpo lo sabe. Y Lionel Richie nos hacía bailar hasta en el techo. Dancing on the ceiling, aquí en La Máquina del Tiempo. Pura energía, pura fiesta. Seguí con nosotros, los últimos minutos vienen con todo. Por lo menos dos canciones más, bien arriba, antes de cerrar este Club Retro. Arriba, dale.

The Return of the Mac Man, muy buena canción para poner punto final a nuestro programa del día de hoy. Sí, nos volvemos a encontrar el fin de semana, donde habrá un Retro Parade, y el próximo lunes una nueva semana, un montón de sorpresas y mucho más Club Retro. Gracias por elegirnos, muy buena vida para todos y hasta mañana, hasta el fin de semana, si Dios quiere. Ella es la reina del pop, con ella nos vamos con un bonus track. Esto se llama Vogue. Moda.

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0: Arrancamos a hacer un rato de radio juntos. ¿Tenés ganas de escuchar buenos temitas? Mirá, está Marcelito Ferraro, que preparó una lista que no tiene un desperdicio. Está Karina Fiori, Virginia Pacetti con todos los contenidos. Opera Pablo Espoto, nos pone al aire. Tenemos a Javier Retorto en la producción general. Y obviamente contamos con la voz del señor Jaime Alfredo Núñez para la artística. Y empezábamos con Prince, ni más ni menos. A una década del fallecimiento de este artista, se publicó, salió a la luz, como suele decir, es una canción inédita que abre la puerta a un proyecto nunca antes visto, ¿no? Que nadie conocía. No es ningún secreto que dejó un vasto repertorio sin publicar. Sin embargo, sus herederos, actuales custodios del archivo conocido como The Vault, así se lo llama, decidieron compartir un adelanto nada más para conmemorar los 10 años de su partida. Y es un single, un sencillo que se llama With This Tear. La canción fue grabada en 1991, concebida originalmente para ser interpretada por Celine Dion. Fascinado por su voz, el músico preparó una maqueta, un demo, y se la envió al manager de la cantante con la intención de que la aceptara. Así, en 1992, Dion lo incluyó en un disco que se llama como ese tema, siguiendo las indicaciones de Prince. Lo que hoy se conoce, lo que hoy ya se puede escuchar, es una versión inédita y original que celebra y conmemora este aniversario. La canción en cuestión contó con la mezcla y masterización de un tipo que se llama Chris James, ingeniero y productor nominado al Grammy, que ya había trabajado con Prince en algunos discos de los más recientes, no en los 80, no en los 90, sino los discos ya década de los 2000. ¿Cómo suena? Bueno, es sentimental, muestra el lado más vulnerable del cantante, nos sumerge en esos sonidos, en esa esencia pop melódica de los 90. El acompañamiento visual también es un guiño a la nostalgia, porque Prince nos habla de sus aspiraciones artísticas que se centran en la igualdad. Así que cuando empieza el videoclip se ve una imagen de un Prince joven y allí dice: cuando era más joven siempre decía que algún día tocaría todo tipo de música y que no sería juzgado por el color de mi piel, sino por la calidad de mi trabajo. Espero que eso continúe. Y empieza un temita lento que realmente es muy bonito. Dicen que no había sido pensado originalmente para Celine Dion, sino para otra artista, Jevetta Steele, pero termina en manos de la canadiense. Es un regalo de Prince que siempre atesoraré. He llevado esta canción conmigo durante muchísimos años. Escuchar ahora su versión compartida por primera vez al público es algo realmente especial, dijo Dion. Nosotros escuchábamos un recuerdo de Prince. Esto era Rock and Roll Love Affair.
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0: una amalgama entre las voces del surf rock de los Beach Boys con la Royal Philharmonic Orchestra, toda la majestuosidad de esta enorme orquesta sinfónica que, bueno, tiene base en Gran Bretaña, y una mezcla que se hizo sobre las voces originales. Este tema, que sabemos muy bien, se escuchó en la banda de sonido de una película llamada Cocktail, habla de una isla ficticia, una isla que se llama Kokomo. Pasaban Beach Boys.
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0: pedazo de tema que voces y Sarah Amstead, Martha Wash, las Weather Girls, este tema que se grabó en la década de los 80, que en realidad había sido una composición de dos tipos que trabajaban en un sello discográfico, que la habían ofrecido a diferentes figuras, Donna Summer, Diana Ross, Cher, Barbra Streisand, pero la rechazaban por la letra que habla de que están lloviendo hombres. No querían saber nada con un tema tan exagerado, pero estas dos chicas, que formaban un dúo que recién estaba cobrando fama, lo agarraron y lo convirtieron en un verdadero éxito que sonó en todo el mundo. Pasaba The Weather Girls con It's Raining Men.
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2: En este momento Eddie Cochran tenía 20 años, mucha pinta, un jopito rubio ahí que se usaba mucho en ese momento. Había empezado años antes a hacer música en un dúo, creo, y cuando lanza su carrera solista, este fue el primer éxito que grabó. Lamentablemente, a los pocos meses, en un accidente de tránsito pavo, iba en un taxi, el taxi chocó contra una columna de alumbrado, murió repentinamente y dejó un legado que es un disco, grabado en 1957, este que estamos escuchando, y además dos o tres participaciones en algunas películas. Está pasando Eddie Cochran con Summertime Blues.
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0: Qué lento, ¿eh? Una banda que, a pesar de que en los años 90 en Estados Unidos la música había ido para el lado del grunge, es decir, un rock distorsionado, mucho más áspero que esto, ellos mantuvieron su formato, la música que hacían con su banda, y encontraron un nicho de éxitos en este tipo de baladas ahí con esa guitarra que suena impresionante. Pasaba Firehouse, I Live My Life For You.
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0: son los Blink-182, pero no parecen ellos. Incluso en el videoclip, un videoclip que trabajaron con Tim Burton, porque adaptaron toda la estética de una película, que incluso este tema está un poco inspirado en la historia que cuenta ese film, aparecen de traje, el bajista tiene un contrabajo, se escucha esa batería ahí con escobillas tipo jazz, que fue la base de la composición, arrancó por ahí, y es un tema bastante especial. Pasaba Blink-182. I miss you.
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0: Llega David Gates, un tipo con un sentido minimalista en la construcción de sus temas. Él formaba parte de un dúo muy famoso, Bread, que hemos escuchado acá en el programa, pero esto es parte de su etapa solista. Escucha David Gates, Avenue of Love. First you take

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0: En la carrera de Chaka Khan este tema fue definitivo. Alcanzó el puesto número uno en lo que es la división Hip Hop y Rhythm and Blues de la Billboard y se transformó en un éxito internacional que impulsó su carrera cuando ella traía esa voz soul para aplicarla a la música disco. Es un tema de 1978. Esto fue compuesto por Ashford & Simpson, una dupla de compositores muy conocida de aquellos años, y en los coros hay una pibita de 15 años, una tal Whitney Houston, que como sabemos, años más tarde grabaría su propia versión de este tema. Era Chaka Khan, I'm Every Woman.
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0: esta banda, banda de los 80 y de los 90, era un grupo de amigos y bueno, parece que había alguien que no le gustaba demasiado el jazz, con lo cual el grupo se llama Juancito Odia el Jazz, ¿no? Era una verdadera ironía porque el padre de Clark Datchler, que fue el primer vocalista, era un músico reconocido en el ámbito del jazz justamente. Además es un grupo con una historia bastante loca porque sacan un disco en los 80 y otro disco en los 90, dos discos nada más, o sea, hay placas que se hicieron de los 2000 a esta parte, pero bueno, ya en otra época, de otro modo, como una especie de regreso. Pero cuando tuvieron sus principales éxitos, hay un disco en los 80, 87, 88 y otro en el 90-91. Uno en cada década. Y en cada uno hay un vocalista diferente, porque Clark Datchler participó del primero nada más y el segundo fue reemplazado por Phil Thornalley, que era su amigo además. Está pasando Jointhead Jazz. Vale aclarar, acá el que canta es Thornalley. Pasaba Spirit of Love.
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0: Las Bananarama son una banda de chicas, pero no cualquier banda de chicas, porque, por ejemplo, tienen un récord en el libro Guinness por ser el grupo femenino con mayor cantidad de ingresos en las listas de éxitos en la historia del Reino Unido, ni más ni menos. Y acá hacen un tema que es marca registrada, se grabó en 2012-2013. Sarah Dolin, Karen Woodward, las dos que quedaban de lo que históricamente había sido un trío. Esto es Bananarama, Cruel Summer.
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0: Por alguna razón rara, por una coincidencia increíble, coincidieron en Múnich, en esa ciudad alemana, una chica que venía de Nueva Zelanda, Hillary Hamilton, y un músico que estaba probando suerte pero que provenía del Reino Unido, Dave Inker. El dúo es Inker and Hamilton. Pasaban con Faith, Hope and Fortune.
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0: el éxito de los Jackson 5, que además nosotros conocimos en una versión en castellano por el artista latino Luis Miguel, pero esto es Big Fun, pasaban con Blame It on the Boogie.
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0: Es muy probable que no conozcas a Robin Hitchcock y los egipcios, así se llama la banda, ¿no? Es Robin Hitchcock and the Egyptians. ¿Por qué te digo esto? Porque es una banda que no tuvo demasiada difusión por fuera de las fronteras de Gran Bretaña. Pero hay que decir que es una banda que comenzó a hacer música en los 70 psicodélicos, ahí en Inglaterra, y que tiene muchos éxitos locales, fundamentalmente. Algunos temas sonaron por ahí, pero es bastante, bastante poco lo que se ha difundido, ya te digo, en el resto del mundo. Robin Hitchcock and the Egyptians. So You Think You're in Love.
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0: Canta Eddie Vedder, esta es su banda Pearl Jam. Es una gira que se hizo sobre fines de los años 90 para promocionar Yield, que fue su quinto disco. A diferencia de los anteriores, acá hay mucha más participación de todos los integrantes en la composición de los temas. Y es una gira accidentada porque hacen un pequeño tramo por Estados Unidos, son 4 o 5 fechas, y después se van a Oceanía, Nueva Zelanda. Esto de hecho fue grabado en Australia, en Melbourne. Después de estas presentaciones se les va el baterista en el medio de la gira, así que tienen que buscar un reemplazo urgente. Cae uno de Soundgarden primero, que fue el que tocó en algunas fechas de Estados Unidos. Bueno, en fin, es un momento muy importante para la banda y a la vez bastante caótico. Dentro del Yield Tour, así se llamó la gira, este tema que estaba pasando en vivo era Alive.
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0: Los inolvidables Genesis, lo decimos con nostalgia porque sabemos que no va a haber más Genesis debido al estado de salud de Phil Collins, fundamentalmente. Estaba sonando en el clásico I Can't Dance.
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0: Si te pones un poquito curioso, es decir, te salís un poco de los temas que se escuchan siempre de determinadas bandas, a lo mejor no tenés ganas o no te interesa, pero sí, a lo mejor sentís que estás como escuchando siempre lo mismo, te podés ir en algunas otras direcciones. Por ejemplo, en lugar de escuchar Toto, podés escuchar Steve Lukather, que es el guitarrista de esa banda, que tiene una discografía muy interesante. De hecho, este es un disco del 2013, pero hay uno de 2023, por ejemplo, que es el último a la fecha, pero tiene discos desde 1988-89 en adelante. Hay un montón de música y es muy interesante porque además se junta con pedazos de músicos. Imagínate que el tipo fue toda la vida sesionista, con lo cual su agenda de contactos debe ser una cosa de locos. Está pasando Steve Lukather por el clásico Rest of the World.
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0: década de los 80, momento en el cual los músicos le prestaban mucha atención o particular atención a la calidad del sonido. Habían tenido un crecimiento muy importante las FM, estaban en todo el mundo y era un modo de hacer radio, de transmitir radio que necesitaba más calidad por el tipo de sonido, ¿no? Un sonido más gordito, como más agradable, con más graves. Y entonces eso exigía técnicamente a los estudios. Un tipo que le ponía mucha atención a esta cuestión es este, Kenny Loggins. Este disco es de 1982, es el cuarto. Es un tipo que casi siempre escuchamos con música de películas. En esta placa en particular hay invitados muy interesantes, por ejemplo, componiendo canciones y haciendo algunos coritos. Aparece Steve Perry, que era el vocalista de Journey. Aparece Neil Giraldo, que es el guitarrista de Pat Benatar. Un álbum que le valió además una nominación al Grammy a este legendario estadounidense, Kenny Loggins, Heart to Heart.
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0: canta con un sentimiento profundo en este tema, porque es una historia que tiene que ver con un amigo de la banda, Greg Carroll, concretamente, que era maorí y trabajaba de plomo con la banda. Era asistente en el sonido del grupo, los acompañaba siempre en las giras y fallece trágicamente en un accidente de moto en Dublín en la década de los 80, un par de años antes de que grabara esto. La canción tiene una referencia muy fuerte a Nueva Zelanda, donde está, donde hay un monte que es en realidad un cono volcánico, un volcán extinto, pero que tiene en la cima un árbol, ¿no? Un solo árbol. Y es un lugar muy famoso de Auckland, de las afueras de Auckland, que me parece a mí que el músico visitó en ocasión del funeral, cuando se hizo el funeral de este amigo de la banda. Así que pasaba U2 con One Tree Hill.
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